preguntarte algo. A ver, ¿cuáles son las green flags que debe tener una persona para querer salir con él o con ella más seguido? Si dices que, Alison, no sé de qué estás hablando, ¿qué onda con tu generación? Pues las green flags son como las palomitas verdes, ¿no? O sea, esos buenos puntos que dices, ay, mira, me cae bien, pero además es súper empática. Ay, me gusta, quiero seguir saliendo más con esa persona. O, ¿sabes qué? Me gusta, pero abre siempre la puerta del coche. Jalo. Ya sabes, esto es green flag que debe tener una persona para querer salir con él o con ella más seguido. 55-51-47-092-1. Es tu conexión y arrancamos con Robin Schulz. Esto es Better Times. Yo soy Alison, ponte cómodo. Bienvenido, estás en Radio Disney.

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tarde ya con 16 minutos. Bring Your Love es música de Madonna y Sabrina Carpenter en Radio Disney 92.1. Pásale, ¿vas llegando? Ah, es buen tiempo, tú pásale. Oigan, estamos platicando esta tarde acerca de cuáles son esas green flags que debe tener una persona para querer salir con él o con ella más seguido. Porque, a ver, una cosa es que alguien nos guste físicamente, ¿no? O que haya química en la primera cita, pero otra muy diferente es pensar, oye, con esta persona sí me gustaría volver a salir, ¿no? O sea, que no se quede nada más ahí en la salida casual. Y muchas veces no son las grandes demostraciones de amor lo que nos hacen querer repetir, sino son cosas mucho más pequeñas. Por ejemplo, que sea una persona consistente, que sea una persona que escuche, que respete tus límites, que cumpla lo que dice, o que pueda comunicarse sin hacer dramas, y sobre todo que después de verlo o de verla, pues no te quedes pensando durante 3 días, ay, ¿sí le habré gustado? ¿No le gustó? ¿Por qué me contestó así? ¿Pero por qué me invitó a salir? ¡No, hombre! ¡No, hombre! ¡Tibio el café, nada más! Contéstanos de este lado. ¿Cuáles son esas green flags que debe tener una persona para querer salir con él o con ella más seguido? 55-51-47-092-1 es tu conexión. De este lado, Nati dice, Alison, a mí lo que me parece lo más green flag es que contesten rápido los mensajes. Ah, bueno, o sea, qué rápido, no estamos hablando inmediatamente, porque yo creo que eso también podría ser una red flag. O sea, decir como, oye, ¿por qué no estás haciendo nada? ¿Por qué contestas tan veloz? Pero sí, o sea, creo que hay una velocidad prudente, ¿no? O sea, que dices, ok, no está pegado al teléfono, contestándome al segundo, pero tampoco se tarda más de media hora en contestarme. Que puede ser si es una persona muy ocupada. Pero, pues no sé, las conversaciones fluidas siento que generan como más ganas de volver a ver a esa persona, ¿cierto? ¿Tú qué opinas? 55-51-47-092-1 es tu conexión. Y mientras tú te vas reportando, al igual que las escuderías presentes, ¿eh? ¿Dónde está la escudería Uber, Didi, InDrive, taxis de la Ciudad de México, Estado de México y el transporte público siempre presente? Bueno, de este lado seguimos echando el chisme y la buena música, porque llega el turno de Kenia Oz, Ruleta Rusa, en Radio Disney.

Love Me. Son ya las 6 de la tarde con 28 minutos en Radio Disney 92.1. Las green flags que hacen que quieras volver a salir con una persona. De eso estamos hablando esta tarde, así que repórtate en tu conexión 55 51 47 0 92 1. De este lado, María dice: Alison, la green flag que yo siempre veo y pido que sea respetuoso en todo momento, sobre todo con ser respetuoso desde la puntualidad y el trato hacia cualquier persona con la cual convivamos, meseros, cajeros, con quien sea, pero que siempre se dirija bien a todos. Eso sí, eso es una gran green flag, que dices, ah, excelente. ¿Sabes para mí cuál es una gran green flag? Que uno pueda ser uno mismo, ¿no? O sea, que no tengas que andar mintiendo por convivir, que no andes teniendo que fingir que no eres para quedar bien. No, bebé, no. No. Cuando genuinamente creo que conectas con esa persona y no tienes que fingir nada y a esa persona le caes muy bien, creo que esa es la mayor green flag. Bueno, una de las mayores green flags, ¿no? ¿Tú qué opinas? A ver, Rodri dice que no te contestan el mensaje y todavía se enojan. ¡Ándale! O sea, ese es red flag, ¿no? O sea, estamos hablando de green flags, pero creo que, o sea, lo contrario es a lo que decíamos, que te contesten rápido, pues está padre, pero que no te contesten y pasen días, ¿no? El famoso ghosteo, y todavía tú, ¿qué onda? Pues, ¿qué pasó? Y te digan, ¡ay, cuánta intensidad! ¿Cuánta intensidad? Pues estaba ocupado, Alison. ¡Ah, cállate! ¡Cállate! Bloquear directamente. Tal igual que ellos, repórtate. 55-51-47-0-92-1 es tu conexión. Mándanos tu nota de voz, mensaje de texto. ¿Y qué dice la ciencia sobre esto? Mira, hay investigaciones sobre relaciones que hablan de la capacidad de responder a las necesidades de la otra persona. Y eso está asociado muchas veces con que a ti te den ganas de volver a querer salir o volver a ver a esa persona. Que si cumple lo que dice, que si no juega con hacerse él o la interesante, o sea, no desaparece 3 días deliberadamente, ni utiliza el te dejo en visto para que me extrañes. No, yo creo que ya pasó mucho de moda en todas las etapas el quererte hacer él o la interesante de esa manera, ¿no? Pero bueno, ¿tú qué opinas? También los que saben escuchar, creo que es una buena green flag. Y hay de personalidades a personalidades, pero cuando te sientes escuchada o escuchado, creo que siempre te dan ganas de volver a salir con esa persona, ya sea pareja o amistad, ¿no? 55-51-47-0-92-1 es tu conexión, te seguimos escuchando, igual que a Justin Bieber y Nicki Minaj. Beauty and a Beat en Radio Disney 92.1.

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de Chainsmokers, Echo, en Radio Disney 92.1. Ya son las 6 de la tarde con 45 minutos. ¿Cómo vamos avanzando allá afuera en las calles? Ten cuidado, hay percance en la vía Morelos, pasando la autopista México-Pachuca, dirección a Tulpetlac. Y también ten cuidado porque encontrarás otro percance en Avenida 608, a la altura del metro Villa de Aragón, Alcaldía Gustavo Madero. ¿Dónde andas tú? Repórtate. Cuéntanos también cómo está la facturación, ya que paguen, por favor. Siento que ya empezamos en el famosísimo, ya que paguen. ¿Cómo vas tú? 55-51-47-0-92-1. De este lado manda tu reporte vehicular, que ya sabes, nos ayuda mucho a todos. De repente, si estás también allá en el Estado de México, si estás, no sé, a alguna altura de periférico, o si la cosa va bien, eso también nos ayuda mucho, para saber, pues, qué alternativas tomar. De este lado también seguimos platicando de cuáles son las green flag, esos puntos a favor o banderas verdes, ¿no? Que hacen que tú quieras volver a salir con alguien. Alguien dice, hola, una de las mayores green flag para mí es que trate bien a los animales. Para mí, las personas que no tratan bien a los animales simplemente no pueden ser buenas personas. Ay, sí, es que los animales de repente son tan indefensos, incluso los que creemos que son, no sé, peligrosos o así, pues la verdad es que sí son bastante, bastante indefensos al lado del ser humano. Quique dice, buenas tardes, bella Alison. Las green flag para mí serían que sea puntual, que cumpla con lo que dice, que no mienta y que sepa disfrutar el momento. La vida es demasiado inesperada para salir con personas que se frustran rápido, se molestan de cualquier cosa. Pues sí. Fíjate que sí, ¿eh? O sea, en general no nada más de pareja, sino de amigos, pero pues ahí te digo, hay de carácter a carácter. De repente hay unos que son pura risa y risa, pero los haces enojar y trácale. Se pone incómoda la situación. Itzel dice, Radio Disney, contestando la pregunta del día, creo que una gran green flag en una persona es que sea coherente. Pienso que es muy importante que si la agregas a tu vida, ya sea como pareja o como amistad o lo que sea, el hecho de que sea coherente entre lo que dice y hace es muy importante. O las palabras bonitas, si a la mera hora de querer hacer planes o crear metas juntos, hasta vivorear juntos, dice, van a terminar haciendo o hasta cambiando sus palabras que dijeron al inicio. Hay que ser coherentes en esta vida, señores. Saludos de Itzel desde la escudería Didi. Eso es todo, Itzel. Que tengas excelente facturación, preciosa, que te sea leve la chamba, pero eso sí, con muchos viajes. Sí, la coherencia es muy atractiva, o sea, que diga, haga, que diga y haga en la misma dirección. Diga, haga y piense en la misma dirección. ¡Uy, bebé! ¡Qué atractivo!, ¿no? Pero bueno, ¿qué más? ¿Qué más para ti es ese atractivo? Esa green flag, banderitas verdes que hacen que tú quieras volver a salir con alguien. 55-51-47-0-92-1 es tu conexión. Te escuchamos de este lado. Mándanos tu nota de voz y súbele a Karol G, que llega ya con Baby Wow a Radio Disney.

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1: Son las 7.
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3: Hola Radio Disney, buenas tardes. ¿Me puedes poner la de Jamaican de Juguet? Gracias.

0: los Jamaican es lo que disfrutas en Radio Disney 92.1 este lunes 28 de septiembre, inicio de semana. Vas llegando, ¿qué onda? ¿Cómo vas? ¿Dónde andas? Repórtate 55 51 47 0 92 1. Pregunta de esta tarde, green flag por la que volverías a salir con alguien, esas banderitas verdes que dices sí, a favor, tiene mis 158 puntos y mi corazón a la mitad, que se gane la otra mitad. A ver, Brenda dice, hola, buenas noches, Alison. Ay, me dicen mucho, Alison, ya la perlita, ¿no? Ya, me bautizó con Alison Pausado. Dice, gran tema, me urge salir con un chico, para mí una importante green flag es que traten con respeto a los meseros, gente que brinda servicio indispensable, saludos. Sí. O sea, Y sí, o sea, yo creo que más bien es lo normal, ¿no? Que tratemos bien y con respeto a las personas que ofrecen cualquier tipo de servicio y a cualquier persona en general. Muy bien, mi Brendis, pues aquí decretamos, mira, que conozcas a ese chico que tenga esta y muchas otras banderitas verdes. Carlos dice, una green flag es que respete mis tiempos y mis espacios en general, así como si llega a haber alguna discusión, poderlo resolver sin dramas y de lo más relax posible. Saludos, Ali, acá Lalo, eso es todo, mi Lalito. Ay, pues es que, a ver, pasa algo bien chistoso, que apenas leía un artículo acerca de la manera en la que resolvemos los conflictos hombres y mujeres, porque los hombres justo necesitan espacio cuando hay una discusión y las mujeres necesitamos cercanía. Entonces, es algo bien complicado porque, pues, ¿cómo? O sea, ¿quién le da al otro cuando hay una discusión? También hay bastante orgullo. Entonces, recomendaban en este estudio que al momento de tener esto, pues sí, una discusión o una pelea en pareja, tú como hombre que necesita espacio, tienes que darle seguridad a la mujer que necesita cercanía y sobre todo necesita certidumbre de que la cosa no se va a acabar y decirle, ¿sabes qué? Sí, estoy muy enojado, necesito espacio, dame chance, pero te amo y todo va a estar bien.
1: Chao.
0: Y ya como chava comprensiva, tú dices, órale pues, ya bajaste un poco mi ansiedad, mi incertidumbre, puedo irme a dar un rol y tú, pues, soluciona. O sea, desahoga tu coraje, no sé. ¿Sí? ¿Sí me doy a entender? Creo que a veces no. Kevin dice, mi green flag es que sea amante de bailar y así, y la buena vida, ¿no? Ay, es que alguien que sabe bailar cuando tú también sabes bailar o que te gusta mucho bailar, uy, es una gozada, muchachos. Itzel dice, Radio Disney, ya, la coherencia. Itzelita hablaba de la coherencia. Tú, al igual que ellos, cuéntanos, ¿cuáles son esas banderas verdes que hacen que tú quieras seguir saliendo con esa persona? 55-51-47-092-1 es tu conexión y seguimos avanzando contigo este lunes 28 de septiembre, que no es cualquier 28 de septiembre, un día como hoy, pero de 1971. Nacía Ariad Natalia Sodi Miranda, conocida como Thalía, cantante, actriz mexicana. Y bueno, nos ha dado memes, canciones y muchas, muchas risas. Ella justo se integró también a la banda Timbiriche en su momento. Y con esta grabó 3 álbums de estudio y de la que se separó en 1989. Ha sabido hacer una gran carrera y la recordamos hoy con Seducción. Adiós.

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0: Snow More, Harry Styles. Ya son las 7:20 en Radio Disney 92.1. ¡Pásale! Me encanta seguir echando el chisme y la buena música contigo. ¿Por qué? Porque seguimos platicando de esas cualidades, esas características que hacen que quieras volver a salir con alguien o que quieras seguir conociendo a esa persona. ¿Cuántas veces te ha pasado que ahí andas bien volado, bien volada con, pues, con esa persona que quizá no es el ser amado todavía, pero pues que te encanta? Y sales y dices, ah, qué padre, pero no me encantó. O sea, hay algo que dices, yo creo que esta fue la primera y última salida. O a lo mejor porque trataba mal a las personas, o porque no le gustaban los animalitos, o porque no era muy amable, o porque te ghosteó. ¡Ay, no te quiero creer! Pero bueno, esta y muchas historias nos cuentan ustedes a través de Tu Conexión 5551-470-921. A ver, Raúl, platícanos, ¿cuáles son las green flag, o sea, las banderitas verdes, las palomitas del por qué tú sí podría seguir saliendo con alguien? Hello.
1: Hola, hola, Alison. Yo creo que la mayor green flag que te refleja al empezar a hablar con alguien, yo creo que haya reciprocidad en cuanto a conversación, en cuanto a iniciativa, que la comunicación se dé. Con eso para mí ya es una gran green flag y da por hecho que pueda suceder algo más. Saluditos y buena tarde a todos.
0: Saluditos, Raúl. Sí, lo que yo les decía, ¿no? Cuando hay una conexión mutua y genuina, para platicar de cualquier tema, para reírse de los mismos chistes rancios, híjole, es muy maravilloso, aunque no lo es todo, pero pues al menos en un inicio es importante. Gracias, Raúl, te mandamos un besote en la frente. Y acá también se reportan a través de Tu Conexión. César dice, hola, una green flag sería que cuando sales con esta persona, aparte del respeto a todas las personas, sería que no esté en el teléfono todo el tiempo que dure la cita, que no le ponga más atención al celular y sí a la cita. ¡Ay, sí es cierto! ¿Cuántas personas? Y que yo sé, a ver, a muchos a lo mejor les pasa o lo hacen porque están muy nerviosos o porque tienen mucha pena, pero estar demasiado tiempo en el celular o porque te quieres hacer el importante es muy flojera. Así que no lo hagan, muchachos. Eso no es para nada una green flag ni algo que uno desee volver a pasar en otra cita. ¿Estamos de acuerdo? Tú síguete reportando por acá y también mándanos ya el par perfecto a través de Tu Conexión. Hoy queremos tu mejor rola de Julieta Venegas y por otro lado tu mejor rola de Natalia Lafourcade. Julieta Venegas y Natalia Lafourcade. Manda tu par perfecto y en minutos escuchamos el ganador.

Oliver Trigan, All You Ever Wanted. Son ya las 7:26 y hay par perfecto ganador para este lunes, inicio de semana. Y que, mira, va muy ad hoc con la pregunta de esta tarde. Hablando de esas green flag que tú ves en alguien para querer seguir saliendo o seguir conociendo a esa persona, este par perfecto que Jocelyn propone desde la chamba, porque dice que todavía no sale hasta las 8, pero ya casi, mi Joss. Este par perfecto está muy ad hoc con esta pregunta, porque mira, tú que andas en esas, ¿no? Saliendo, conociendo a la persona que te encanta. Limón y sal de Julieta Venegas y piel canela de Natalia Lafourcade son el par perfecto ganador en Radio Disney.

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Chao, Manuel Turizo y Maluma Baby. Ya son las 7:40 aquí en Radio Disney 92.1 y venimos a celebrar un cumpleaños. Y vamos a celebrar un cumpleaños. 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

con sabor, pues no a fin de semana, ¿no? Pero sí lunes con sabor a quincena. Todavía no, pero ya casi. ¡Muévelo, Cali Uchi! Son ya las 7:53 en Radio Disney 92.1. ¿Y cómo vamos avanzando allá afuera? Pues bueno, ten cuidado porque tenemos percance en la vía Morelos, justo te comentábamos, pasando la autopista México-Pachuca, dirección a Tulpetlac. Si esto sigue ahí, tú repórtate, y si andas por otra zona, también todos los reportes vehiculares son bienvenidos. Hallarás un buen avance en Eje 3 Sur de Viaducto Río de la Piedad a Francisco del Paso y Troncoso. Llega Alex Hoyer con Supergirl a Radio Disney.

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8: Son las 8.
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10: Hola Radio Disney, buenas noches. Quisiera la canción de My Guy de Sam Smith, por favor. Muchas gracias, bye.

Shakira y Ozuna diciendo todavía ahí, mi niña, no fue culpa tuya ni tampoco a mí. Sí fue su culpa. Y fue. 8:03 en Radio Disney 92.1. ¿Qué onda? ¿Vas llegando? Pásale, aquí siempre te damos la bienvenida, ¿eh? Llegas en un muy buen momento porque tenemos tus accesos para Jessica Simpson, que ella llega este 1 de octubre al Centro de Espectáculos La Maraca. ¿Y tú qué tienes que hacer para ganarte tu pase doble? Bueno, mándanos en este momento tu RD Pass a través de tu conexión y menciona por lo menos 2 de las películas en donde aparece la participación de Jessica Simpson. Así de sencillo, te llevas tus invitaciones. Y es que, a ver, ella comenzó cantando música gospel antes de convertirse en esta estrella pop y tenía una fuerte formación musical dentro de la iglesia. Tan solo 17 años tenía cuando firmó con Columbia Records y bueno, tú la vas a poder disfrutar este 1 de octubre en el Centro de Espectáculos La Maraca. Corre, le mándanos tu R de paz y dinos por lo menos 2 de las películas en donde aparece la participación de Jessica Simpson. En minutos vamos a descubrir quién se lleva este acceso doble. Llega Saints Side Effects a tu radio.

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Keychain a Spy Anderson Pack. Ya tenemos ganador que va a ir a disfrutar de Jessica Simpson este 1 de octubre en el Centro de Espectáculos La Maraca. ¿Qué tenías que hacer? Mandarnos tu R de paz y decirnos al menos 2 películas en donde aparece Jessica Simpson. ¡Felicidades, Mariana Santos Barrera! Dice, hola, Jessica Simpson ha hecho la película de Rubia y Explosiva y Los Duques de Hazard también. ¡Es correcto! ¡Marianita, felicidades! Te vas con pase doble para gozar de esta gran, gran artista que, bueno, nos ha dejado grandes, grandes canciones y además, bueno, pues es talentosísima. 1 de octubre, Centro de Espectáculos La Maraca, cortesía de Radio Disney 92.1. Las escuderías presentes, ¿qué onda? ¿Cómo vamos por allá? Atención, porque ya tenemos la pregunta escudería. Sí, sí, sí. A ver, tú que andas chambeando detrás del volante, si pudieras elegir tu propio auto para trabajar como lo haces ahora, ¿cuál te gustaría tener? Puede que me digas, Alison, ¿de qué me estás hablando? Yo elegí mi propio auto y con eso estoy trabajando. Pero puede que no. Puede que lo rentes o puede que, pues ya es el que te tocó, bebé. A ver, cuéntanos, si pudieras elegir tu propio auto para trabajar como lo haces ahora, ¿cuál te gustaría tener? 55-51-47-092-1 es tu conexión. Llegan Fade y Luis Fonsi, Cambiaré. Amigo.

Chino y Nacho junto a Danny Ocean. Entrégame. Ya son las 8:29 en Radio Disney 92.1 y te seguimos acompañando de este lado y escuchando a través de tu conexión 55 51 47 0 92 1. A ver, tú, chambeador detrás del volante. ¡Ay, ese claxon! ¡Qué fuerte! Cuéntanos si pudieras elegir tu propio auto para trabajar como lo haces ahora. ¿Cuál te gustaría tener? Y ya decíamos, ay, Alison, pues muchos sí eligen su auto. Pero a lo mejor estaba pues el auto que ya, ¿no? Que ya traías desde hace años. O a lo mejor quieres cambiar porque dices, es que Alison, este carro sí está muy padre, pero gasta mucha gasolina. O Alison, este carro sí está muy padre, pero pues no lo quiero desgastar. No sé, mira, Imanol dice, Alison, soy Ian de Escudería Uber y sin duda, si no tuviera que pensar en el dinero para utilizarlo y pudiera elegir el carro en el que estoy sentado 8 horas de mi día, sería sin duda un Rolls Royce, sí, o un Corvette, algo bien. Saluditos a todos. Bueno, a ver, hombre, cada viaje saldría bien caro, precioso. Pero pues sí, ¿no? O sea, algo decente para las 8 horas que están sentados, sí, por supuesto que sí. Gracias, te mando un besote, querido. Que tengas excelente facturación. Algún día de estos vas a ver que se te va a hacer. Tú, al igual que Imanol, o Ian, síguete reportando por acá, 55 51 47 0 92 1. Si pudieras elegir el carro para chambear como lo haces ahora, ¿cuál te gustaría tener? Avanzamos con la música de Charlie Puth, siendo ya las 8:31. Beat Yourself Up es lo que disfrutas este lunes en Radio Disney 92.1. Maneja con cuidado.

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2: Hola, hola. Te saluda Ale Cruz. La presidenta Sheinbaum informó que el día de hoy se presentará un nuevo informe sobre el caso de los 43 estudiantes de Ayotzinapa, el cual incluirá avances derivados de metodologías de investigación que no habían sido utilizadas previamente. 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Desde el Zócalo capitalino, la jefa de gobierno Clara Brugada dio la bienvenida a la presidenta de México durante el cierre de su gira nacional de rendición de cuentas con motivo de su segundo informe de gobierno, donde destacó los avances en el proyecto de transformación que encabeza a nivel nacional. La jefa de gobierno destacó que los programas de abasto directo de alimentos y economía social de la capital llamaron la atención del alcalde de Nueva York durante su participación en el foro internacional Urban 20.
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Anima y Lisa, 8:40. La pregunta, escudería, si pudieras elegir tu propio carro para chambear como lo haces ahora, ¿cuál sería? A ver, ya debrayemos un poco, ¿no? Que, ay, Alison, pues es que el que yo quiero gasta mucha gasolina. Víctor dice, si tuviera que elegir el carro que me lleve a trabajar, elegiría el Cadillac One. Y The Beast, saludos, The Beast, saludos amigos de Radio Disney. Ay, mi Víctor, ahí andan ustedes, muy elegantes, pero me gusta, de eso se trata. Si tú pudieras elegir tu propio auto para trabajar como lo haces ahora, ¿cuál te gustaría tener? 55-51-47-092-1 es tu conexión. Sigue reportándote y también mándanos ese reporte vehicular. Ay, mira, el dinero me persigue. Pásanos ese reporte vehicular mientras disfrutas de Runway, Lady Gaga.

0: Son las 9.
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2: Radio Disney, buenas noches, ¿cómo están? ¿Me puedes apoyar con una canción, Shakira y Ozuna, Monotonía? Muchísimas gracias.

0: My Guy, música de Sam Smith. Ya son las 9, justo con 2 minutos. Pásale, nos cayó la noche, pero con buena música y sobre todo con buenas oportunidades, porque es momento de participar por tus invitaciones para Maroon 5, que llega este 30 de septiembre al Estadio Alfredo Harpelú. ¿Sí? ¿Quieres estar ahí? Bueno, participa en este momento por tu pase doble. Mira, la canción más exitosa y representativa de esta banda a nivel comercial y de reproducciones es Sugar. Oh, Moves Like Jagger. ¿Y cómo no? O sea, son grandes rolas, gran ritmo y grandes historias. ¿Qué tienes que hacer? Bueno, mándanos ya tu R de paz y dinos cómo se llama la colaboración que tienen Maroon 5 con Cristina Aguilera. Así de sencillo te llevas tus invitaciones, así que repórtate ya a través de
1: tu conexión
0: 55 51 47 0 92 1. ¿Cómo se llama la canción que tienen en colaboración con Cristina Aguilera más tu R de paz? En minutos descubrimos juntos quién se lanza a disfrutar este 30 de septiembre al Estadio Alfredo Harpelú de Maroon 5. Llega Lonely, Cat's Eye.

Repeat It, Martin Garrix, y ya hay ganador que va a disfrutar de Maroon 5. Este 30 de septiembre llega ya al estadio Alfredo Harpelú, y tú lo único que tenías que hacer era mandarnos tu R de Paz y decirnos cómo se llama la canción que tienen en colaboración con Cristina Aguilera. Gracias a todas las personas que se están reportando. Ay, mira, yo quisiera de verdad aventarles 100 boletos dobles con aguacate y no puedo. Pero Berenice Rojas Alvarado fue la más veloz y la que tiene la respuesta correcta. Mi Bere, muchas felicidades. Que disfrutes mucho con ese acompañante de Maroon 5. Y sí, la respuesta correcta a la pregunta ¿cuál es la colaboración que tienen con Cristina Aguilera? Es Moves Like Jagger, que es justo una de las canciones más escuchadas de esta agrupación y salió por allá del 2011. ¡Disfrútalo, querida! Cortesía de Radio Disney 92.1. Y nosotros seguimos celebrando contigo y además acompañándote ya saliendo de la chamba. Relájate ya, lunes. Terminamos, lo logramos. Ariana Grande llega con Hate That I Made You Love Me.

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Balvin en Radio Disney 92.1. Oigan, que mucho se ha hablado de J Balvin en las últimas semanas. ¿Por qué? Pues a raíz de que confirmó Valentina Ferrer la separación, lo que vendría siendo que el divorcio, ¿no? Con este cantante colombiano, pues bueno, las redes sociales explotaron. Porque bueno, pues recordemos que J Balvin venía saliendo de un fuerte rumor, pues de una traición, ¿no? Con Valentina hace un par de años. No sabemos qué pasó, pero sí sabemos que nos rompe el corazón. Sí, sí, sí. ¿Qué está pasando? ¿Qué está pasando con esas parejas que te hacen creer en el amor? Que si tú, Kenia Os con Peso Pluma, ahora J Balvin con Valentina Ferrer, ¿quién sigue? ¡Ya, basta! Te seguimos acompañando de este lado y también informando cómo avanza la vialidad en estos momentos, porque pues hay movimiento. Muchachos, sí, ten cuidado porque tenemos percance en Periférico a la altura de G6 Sur, dirección Ermita Iztapalapa, al igual que en Periférico antes de San Jerónimo hacia Luis Cabrera. ¿Tú cómo vas? ¿Cómo andas? ¿Dónde estás manejando, facturando o probablemente ya regresando a casa? Te escuchamos 55 51 45.

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0: Twist. Ya vámonos, Sofía. Vámonos, se acabó el lunes. Lunes 28 de septiembre. Pero mañana tenemos una cita, ¿eh? Como siempre, un gustazo, un honor, un placer acompañarnos cada tarde. Mi nombre es Allison. Gracias por prestarme tus oídos. Aquí nos acompañamos mañana en punto de las 6 de la tarde. Y obviamente me voy, pero no sé antes dejarte con la reflexión de esta noche. Ahí te va. Cuando el ruido ajeno invade tu calma, retírate un instante hacia adentro. Acepta que no todos caminan tu ritmo y permite que una chispa de lucidez ordene tus emociones y concluye el día fiel a tu centro. ¿Por qué? Pues porque que la paz interior pues no pide permiso ni testigos, ¿eh? Así que tú que de repente andas con mil cosas en la cabeza, que haces pero no haces, que inicias pero no terminas, cuando el ruido ajeno invade tu calma, retírate un instante hacia adentro. Acepta que no todos caminan a tu ritmo y permite que una chispa de lucidez ordene tus emociones y termina el día fiel a tu centro, porque la paz interior no pide permiso ni testigos. Ahí te lo dejo de tarea. ¡Mua! Te mando un besote, maneja con mucho cuidado, con precaución, que tengas excelente, maravillosa y reparadora noche. Y si andas chambeando detrás del volante, pues excelente facturación. Hasta mañana, síguenos en redes sociales, arroba Radio Disney MX. A mí me encuentras como arroba Ali-Monroy. Bye, bye. ¡Mua!
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16: Son las 10.
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10: Hola, hola, bienvenidos una vez más a este espacio de Ya Oíste. Yo soy Génesis Sainz. Estoy más que feliz, emocionada de tratar un tema, pues del que se habla muy poco, la sarcopenia. A veces te sientes con menos fuerza, te cuesta más trabajo cargar cosas, subir escaleras, levantarte de una silla. Pues todos esos puntos hoy los vamos a aclarar. Y para eso tenemos una invitada muy especial. Nos acompaña la doctora Claudia Santillán Arriaga, que es especialista en medicina interna. Doctora, bienvenida, muchas gracias.
11: Muchas gracias, buenos días, gracias por la invitación. Y bueno, vamos a hablar de lo que es la sarcopenia, como lo mencionaban ahorita, conocido desde ya muchos años, últimamente en boga en México. ¿Por qué? Porque vamos todos para ese diagnóstico o ese síndrome que actualmente se conoce. A la sarcopenia se le menciona como sarcopenia del latín y griego, que es sars, carne, penia, disminución, que es disminución del músculo. O también se le conoce como miopenia, músculo mío, okay. Penia, disminución. Y esto va aunado a otros términos que se llaman dinamopenia, que es disminución en la fuerza, y por consiguiente también la cratopenia, que es la disminución en el músculo, disminución en la fuerza, y por consiguiente disminución en la actividad funcional diaria. Anteriormente se conocía que era un síndrome geriátrico, porque todos los cambios que vamos teniendo a partir de los 65 años van generando parte de estos síndromes geriátricos. Pero conforme han avanzado los años y los tiempos, se han hecho varios estudios condicionando que no solamente el paciente geriátrico, sino también el paciente que tiene enfermedades metabólicas, como pueden ser la diabetes, la obesidad, la insuficiencia cardíaca, y recientemente más estudios sobre la enfermedad renal crónica.
10: ¿Cómo lo podemos como centrar de que no solamente es algo para la gente mayor, sino que es como una un desgaste prematuro, se podría decir?
11: Sí, un desgaste prematuro. Ya fisiológicamente a partir de los 50 años empezamos a tener cambios en las células de todo el cuerpo, pero ahora en México desafortunadamente somos el primer país de obesidad infantil. Al ser el primer país de obesidad infantil, vamos generando mayor peso en nuestra estructura muscular y en futuro podemos llegar a desarrollar lo que es la obesidad, lo que es la diabetes mellitus y por consiguiente las enfermedades cardiometabólicas como la insuficiencia cardíaca. Entonces, todas esas enfermedades, al tener un desgaste progresivo y crónico, van a dar una disminución en la masa muscular corporal. Se comenta que después de 50 años vamos perdiendo por cada año un 2% de masa muscular.
10: Wow.
11: Y después de los 65 años esto puede incrementarse hasta 13 a 24% anual. Pero si tenemos otras enfermedades o no hacemos actividades preventivas, podemos llegar a un grado mucho mayor que puede llevarnos inclusive a la muerte.
10: ¿Cómo vamos a diferenciar que a lo mejor estamos en una buena etapa para tomar acción y decir, bueno, voy a hacer ejercicio o esto, o en dado caso, cómo sé que yo tengo, ya estoy empezando con la sarcopenia o esta parte prematura?
11: En un paciente mayor de 65 años, ya podemos pensar en la sarcopenia. ¿Por qué? Porque tenemos alteraciones en todos estos factores sensoriales, marcha, se van modificando. Si estamos mucho tiempo en una sola posición, vamos a hacer contracturas musculares. Entonces, cuando yo me quiero estirar para ese ejercicio, me duele, y si me duele, ya no lo hago, o ya no lo realizo. Y un adulto mayor, que son afortunadamente, no es una gran mayoría, porque ya actualmente vemos en los parques, en los gimnasios, en algunos bosques, mucha gente mayor haciendo actividad física. Entonces, ese poco que nosotros le invertamos en el ejercicio, que se considera que son 30 minutos al día, o 150 minutos semanales distribuidos en lo que nosotros podamos administrarlo de acuerdo a nuestros tiempos, nos va a ayudar mucho. Pero no solamente se considera que sea la caminata, la yoga, natación, que son ejercicios aeróbicos, sino también ya incrementarle un poquito en peso, ya sea con un poco de mancuernas, con polainas, o inclusive podemos en casa, si no puedo comprarme mi mancuerna o polaina, puedo llenar unos botecitos de agua o un recipiente con arroz, con frijol, con lenteja, con alpiste y cargarlos.
6: Claro.
11: Y en las piernas podemos hacerlo con la tela que tenemos en casa que ya no nos sobra, llenarlo igual, se considera que sea de arena, pero no vamos a tener arena tan fácilmente, llenarlo igual con la semilla más chiquita que tengamos y ponerle un resortito o ponerle un velcro o unos broches para que lo podamos agregar tanto a los brazos como a las piernas. Y unos minutos, de 5 a 10 minutos, que lo hagamos en casa en lo que vemos las noticias, la televisión, nuestro programa favorito, o inclusive ya hay programas de ejercicio, sobre todo para adulto mayor. Hay que hacerlos, y con ese pesito que le pongamos nos va a ayudar a disminuir ese riesgo de la sarcopenia a corta edad. Cualquier paciente que tenga enfermedades crónicas, vamos a mencionar diabetes, obesidad, enfermedad cardíaca, paciente geriátrico, que curse con una recaída, como son una enfermedad o que requiere estar en el hospital por algún proceso infeccioso o descompensación, o inclusive que pueden llegar a requerir aditamentos como ventilación mecánica, están postrados en cama. Entonces su músculo no lo moviliza.
6: Claro.
11: Entonces muchas veces podemos ver al paciente hospitalizado y el familiar va y nos apoya a darle de comer en la boca, lo tiene apapachando en la cama, y no, al contrario, llegando hay que moverlo, sentarlo, que él coma para que no pierda esa funcionalidad. Y aquí tenemos que pedir apoyo, si lo hubiera, con una fisioterapia para que nos esté apoyando qué ejercicios puede mantener durante esa hospitalización para que se desgaste menos y pierda menos músculo. Otro es nutrición. Desde que llega el paciente al hospital, hacemos como un plan alimenticio para no perder tanto músculo y garantizar que el paciente esté ingiriendo su alimento. E inmediatamente que se egresa, mandarlo a rehabilitación física, a nutrición, psicología si está en condiciones, y psiquiatría.
10: La proteína que venden o que pues consumen, que es como un suplemento, ¿eso ayuda? ¿O estamos hablando de mejor natural?
11: De todo natural. Mucha de la gente que va al gym le sugieren suplementos proteínicos, pero muchas veces pueden dañar o el hígado o el riñón. Claro. Y hablamos que la enfermedad del riñón es una de las que más sufren de sarcopenia. Wow. Entonces, nuestro músculo ya está establecido. Lo importante es trabajarlo y mantenerlo y movernos. Ya sea que yo tenga una enfermedad renal o cualquier enfermedad, mientras yo me mantenga activo dentro de las posibilidades, yo mantengo mi músculo. Pero si el paciente va a perder peso por la misma enfermedad y yo le doy un aditamento o un suplemento, todo es de preferencia natural, porque eso nos va a ayudar desde la digestión, desde la salivación, de la masticación, la deglución, la absorción de nutrientes, que es mucho mejor a darle un suplemento preparado. ¿Por qué? Porque la absorción va a ser diferente. Sí, y eso se llama un suplemento. Exacto. Que no equivale a la alimentación. Y muchas veces los familiares o los pacientes dicen, deme una nutrición, porque no me da hambre. Es por eso, un suplemento nos ayuda, pero no sustituye a la alimentación.
10: Yéndonos a la prevención, para que no lleguemos, o sea, en estos casos yo que tengo 27 años, ¿no? Y yo no quiero que cuando llegue a la edad de los 60 tenga sarcopenia. ¿Qué puedo hacer desde yo ahorita para decir, voy a prevenir?
11: Si una persona es sana, no tiene ninguna enfermedad, ninguna comorbilidad, puede tener una alimentación, pero siempre sería ideal llevarlo a cabo con un nutriólogo.
6: Okay.
11: Y conjunto con un dietista, ya que el nutriólogo nos detectó que estamos sanos, entonces el dietista nos puede dar inclusive ciertas recomendaciones de cómo balancear lo que es el plato saludable, donde un porcentaje son verduras, carnes, cereales, proteínas y en sí todo, y sobre todo los líquidos,
6: claro.
11: Sobre todo hidratarnos en forma correcta, porque nuestro cuerpo se basa en toda esta homeostasis o que sea todo parejo para que pueda absorberse todos los nutrientes, y sobre todo no saltarnos alimentos.
6: Importante.
11: Eso es algo muy importante, porque si no llevamos el desayuno, comida y la cena, entonces nuestro cuerpo va a tomar energía de donde no tiene y entonces va a empezar a alterar todo el metabolismo. Trata de hacer un sueño reparador.
6: Nuestro cuerpo habla y hay que escucharlo, hay que saber escucharlo y tomar el tiempo para darle, porque nada más tenemos una sola vida, hay que cuidarla. Nos vemos en el siguiente episodio de Ya Viste. Yo soy Génesis Sainz Silva. Hasta luego.

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1: Son las 5.

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2: 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Son las 6.
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6:06. Música de Mr. Belt es lo que escuchamos y con lo que arrancamos el despertador de Radio Disney 92.1. Se llama Homeless. ¿Cómo están? Nosotros muy felices de acompañarles de aquí hasta las 10 de la mañana. Soy Leslie Larregia. Hoy estoy con ustedes estas 4 horas. La vamos a pasar incre, como siempre. Y estamos también listos para que pases lista con nosotros y eres parte de nuestro bello club de las 6 de la mañana. Todos aquellos que para las 6, mira, ya andamos despiertos, bañados, cambiados, trabajando a lo mejor. Si es el caso, repórtate por favor ahí en tu conexión 55 51 47 0 92 1. Que por cierto, de este lado ya nos empiezan a escribir. Nos dice Kevin, buenos días, ahora sí le ganamos al gallo. Ay, mano, ¿qué te digo? Somos dos. Si ustedes también, somos felices de pasarles los micrófonos 55 51 47 0 92 1, para que empieces a reportarte con nosotros y te quedes estas 4 horas que se van a poner de rechupete, ¿cómo no? Soy Leslie Larregia, contigo hasta las 10 de la mañana. Y bueno, empecemos por favor con el drama todo lo que da. ¡Ay, Dios mío! Música de Alan Walker junto a Eva Max, se llama Fate. Son las 6:07. Tú escuchas el despertador de Radio Disney 92.1. ¡Buen día!

0: Es The Zone of Silence en el despertador de tu radio, Radio Disney 92.1. Y empezamos a saludarlos. Gracias a todos los que ya se reportan y son parte de este club de las 6 de la mañana. Qué bárbaros somos, ¿verdad? Talía nos escribe, dice: hola Leslie, ¿puedes mandarle un saludo a Mateo y a Uciel? Ya vamos rumbo a la escuela porque entran a las 7 y siempre los estamos escuchando. Vientos, Mateo, Uciel, les mandamos, mira, beso tronadérrimo como debe ser y deseamos que tengan un lindo día. Carlitos también nos escribe, dice: buenos días desde Milpa Alta, ando con un corazón roto. ¡Ay! ¿Qué pasó, mano? Pero cuéntanos el chisme para poderte, pues ahora sí que apapachar como se debe. Esperamos que todo vaya mejor y que te quedes también con nosotros. Vas a ver que con la música y con seguramente el cotorreo que traeremos por acá, la vas a pasar un poquito mejor. Lo seguimos saludando, 55 51 47 0 92 1. Repórtate a tu conexión. Ahí te pasamos los micrófonos también para que seas parte del despertador esta mañana. ¡No te muevas!
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Él es Luis Fonsi, se llama Me Despido en el despertador de tu radio, Radio Disney 92.1. Oigan, yo creo que los astros como que se alinearon un poco para poder, pues ahora sí que acercarnos un poquito más. ¡Uy! La cosa se va a poner linda, ¿eh? Porque justo ahorita que escuchábamos a Carlitos, dijimos, a ver, vamos a aprovechar un poquito para poder hacer este espacio, para poder detenernos un poquito y preguntarnos hoy cómo está nuestro corazoncito en general. Quizá hoy anda muy feliz porque, pues no sé, está de aniversario, con alguien especial, porque el trabajo lo hace feliz también, ¿por qué no? A lo mejor estrenando por ahí algún ligue. ¡Ay, ellos! Muy bien, pero puede ser también que hoy tengas el corazoncito roto, que andes medio apachurrado. Queremos escucharte ahí en el 5551-470921 para que hoy nos platiques cómo está tu corazón este martes. ¿Nos cuentas? Ahí te escucho y mientras lo seguimos saludando, saludamos también a Noé, nos dice, hola Leslie, Noé aquí listo reportándose, ya listo para el trabajo, que tengas buen día igualmente, Noé. March Ramírez también nos escribe, dice, buenos días Leslie, la regia reportándose desde la escudería Uber, andamos facturando desde las 2 de la mañana, ¿qué? ¿Ya qué hora dormimos o qué onda? Gerardo también nos dice, buenos días, ya estamos presentes los chicos y los chiques también de la CQ17. Un saludo para Jesús Ángel y Cristian, que son los mejores compas, vámonos, muy bien. Y también saludos para Anita, dice, buenos días desde Texcoco, Estado de México. Pueden mandar un saludo para Ángel y a Quetzali, claro que Jesse, con besito incluido, cómo no. Gracias por estar acá. Oigan, pues los escuchamos entonces. ¿Qué tal tu corazoncito el día de hoy? 55-51-47-092-1. ¿Quién lo cuida o quién lo lastima? También se vale que nos cuentes. Vamos con Gracie, es malo bien. 6:21. Este es el despertador.

0: 29, tenemos 14 grados en la temperatura y música de Maluma y Shakira, se llama Agua. Los escuchamos ahí en tu conexión, mi Ro, buenos días, ¿cómo estás?
1: Buenos días, Radio Disney. Querida Les, qué gusto escucharte. Que tengan un excelente martes. Saludos, soy Ro.
0: Besote, mi Ro, gracias por siempre estar con nosotros. Mr. Kraft, ¿qué onda?
2: Hola, hola, ¿qué tal? ¿Cómo están, familia? Leslie, la regia de regias, la más chula. Besito, abracito y saludito de estar de este lado. Persona portable de lujo, Víctor Ibarra, Star de escudería y poderosísima RD Uber desde el Star Mobile CDMX, diciendo presente como todos los días y a darle que es mole de olla. Un fuerte abrazo, saludos familia Ibarra Escobar, a todos allá en cabina y a la ruta RD, por supuesto. Un fuerte abrazo y aquí andamos. Si no nos vamos, ok, yuhu, aquí andamos.
0: Vientes, mi Víctora, a darle con todo, como la Star que somos, por supuesto. 6:29. Oigan, yo lo sigo escuchando ahí en tu conexión, 55-51-47-092-1, para que nos platiquen un poquito de cómo arrancamos. Pues este martes, pero además, ¿cómo está tu corazón? ¿Nos cuentas? ¡Ay, qué fuerte! Y mientras esto sucede, también te quiero invitar a que veas y disfrutes de Maroon 5, que va a estar este 30 de septiembre en el Estadio Alfredo Harp. ¡Hello! ¡Vámonos! Fíjate, la cosa va a estar muy fácil. Lo único que debes hacer es estar muy atento del programa, porque pues en cualquier momento podría salir una canción de Maroon 5. Solamente hay que apuntar la hora, qué canción fue, en el momento en el que la escuches, y entonces pues mandarlo ahí a tu conexión junto a tu R de Paz. Pero hay que estar atentos, ¿eh? Durante el programa puede suceder, no sé, 6, 7, 8 de la mañana a lo mejor. Entonces tienes que quedarte con nosotros para identificar cuál es esa canción de Maroon 5 que hoy va a estar presente con nosotros en el despertador y enviarlo a tu conexión. Así que mucha suerte para todos ustedes. Vamos con Katy Perry. Esto se llama Watch It Burn. Son las 6:31. Yo soy Leslie, te acompaño hasta las 10 en el 92.1.

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Son en el 92.1 de tu radio. Hoy te preguntamos, ¿cómo está tu corazoncito? ¿Será que apachurradón? A lo mejor está hoy muy feliz, muy contento, no lo sé. Queremos que nos cuentes ahí en el 55-51-47-0-92-1. Sol nos escribe, dice, buenos días, Les Bella, mi corazón está contento. Vamos rumbo a un trabajo que me gusta, tenemos salud y en 15 días ¡nos vamos de vacaciones! Se escucha bien, mi Sol, ¿eh? Esperemos que sigas así de contenta y que conforme pasen los días y lleguen esas vacaciones, también podamos pues sentirnos así felices, contentas, descansadas después y que eso multiplique lo feliz que se siente tu corazón. Brandon también nos dice, la verdad mi corazón está contento, estoy a días de cumplir 3 años junto a mi novia. ¡Qué bonito, Brandon! Ya hicimos despertador, obvio, ¿verdad? Y si no, te comparto más o menos cómo está la cosa, porque tú puedes hacer ese momento especial para esa persona que amas y es súper fácil. Te esperamos ahí en tu conexión. Ya sabes que es 55-51-47-0-92-1 y solamente tienes que compartirnos tu nombre, el nombre de la persona a la que quieres despertar. Esto seguido también de su número de contacto, un par de opciones de canciones. Nos dejas por ahí tu mensaje, eliges el horario entre 6 y 9.50 de la mañana y listo, con eso tenemos despertador. Si tienes alguna duda, puedes enviarnos también el emoji de reloj a tu conexión. Te ayudamos a que esto sea posible y te recordamos, tienes hasta las 12 del mediodía. Así que si tenemos corazón contento, este es el momento también de hacer ese despertador. Y si no, también se vale. Incluso un autodespertador para echarnos porras a nosotros.

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1: ¿Contaste cómo se siente tu corazón hoy? Ahí te sigo esperando en tu conexión para que nos digas, pues, cómo amaneció nuestro martes.

10:55 es Dana con Mía en el 92.1 Radio Disney. Y por supuesto en el despertador, donde venimos a celebrar un cumpleaños y vamos a celebrar un cumpleaños. Vas a decir, ah, caray, ¿cómo? 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El Steady Swims. Esto es Lose Control en El Despertador. Buenos días.

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3: Hola, mi amor, te dedico a la canción de Colgando en tus manos de Carlos Baute, porque me acuerdo mucho de ti con esa canción. Feliz cumpleaños, mi amor, sabes que la bebé y yo te amamos mucho, mucho, mucho, y sepas que cada año voy a programarte tu despertador en Radio Disney. Te amamos mucho, mi amor.
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0: Ay, me encanta lo románticos que andamos esta mañana. Música de Carlos Baute y Marta Sánchez es Colgando en tus manos. Y es para ti, querido Ángel. Felices 30. Ya nos contaron que le haces honor a tu nombre, que eres un angelote y bueno, que hoy te sorprenden con este despertador que seguramente va a ser muy importante para ti. Nos contaba por ahí, fíjate, Aime, que uno de los recuerdos más bonitos es cuando fueron a Taxco y pudieron conocer. Sabemos que amas jugar fútbol, conocer lugares nuevos y comer muchísimo. Ok, que eso no cambie. Y bueno, también quiere que sepas que eres el amor de su vida y que este año ha sido maravilloso a tu lado. Deseamos que sean muchos, muchos años más. Que sigan celebrándote a lo grande y apapachándote como se debe. Te mandamos un beso tronadérrimo y va también. De parte de Aime, por supuesto. Y deseamos que la pases muy lindo. 7:05, te escuchamos en tu conexión. ¿Qué onda, mi Fer?
1: Hola, Leslie, muy buenos días. Deseándote un excelente martes. A ti y a todo el equipo Radio Disney. Y aquí de parte de tu amigo Fernando de Escudería Uber. Pues mira, ya andamos aquí rodando las morenazas. Nada más activando la clave 92.1. Que el tráfico ya está al 100 aquí en la avenida 608 con dirección al sur. Y pues mira, a ver si le puedes mandar un saludito a mi pasajera que se llama Marisol, que viene escuchando Radio Disney. Ahí, por favor, a ver si le puedes mandar un saludo. Gracias, que tengan excelente día, pásensela bien. Y pues vámonos, vámonos a seguir facturando.
0: Marisol, ¿cómo estás? Que tengas muy buen camino. Bienvenida a Radio Disney y ojalá te estén tratando bien, que yo sé que con Fer es trato de lujo. ¿A poco no? Que tengas muy, muy buen camino. Nosotros estamos contigo aquí en el 92.1 siempre y ojalá pues le pongas más seguido. Martita, ¿cómo estás tú?
2: Hola, mi Leslie. Muy hola. Buenos días. Ya nos vamos a la trabajación.
0: Éale.
2: Hoy tengo buffet de desayuno.
0: ¡Ay, qué chico!
2: Bonito día. Cuídense.
0: ¿Qué hay de buffet o qué hay? Nos cuentas, Martita, nomás antojas, pero no nos cuentas completo, qué bárbara. Te mando un beso, acá te acompaña la chamba también. Aide nos dice, buenos días, Radio Disney. Hoy quiero contarles cómo se siente mi corazón. Uy, esto me gusta. Dice, ha estado pasando por una situación complicada. Tiene sus días de bajón y otros en los que cuesta un poquito más. Pero hoy se siente feliz y muy agradecido por todas las cosas bonitas que la vida sigue regalando. Hoy hay musiquita bonita, hay cielo despejado y sobre todo hay buena actitud. Así que hoy toca disfrutar el día, agradecer lo que tenemos y confiar en que vienen cosas bonitas. Bonito día para todos. Les mando un abrazo y muchos saludos. Aide Bella, tú lo has dicho. Esas cosas bonitas ya están en camino y a veces ya están con nosotros. Simplemente tenemos que, pues ahora sí que alejarnos un poquito para ver el panorama completo y darnos cuenta que nos estamos perdiendo de cosas increíbles. Así que ojalá hoy puedas verlas, hacerlas parte de tu vida y hacer también de tu vida algo muy bonito, porque muchas veces la decisión está en nosotros. ¿Cómo está hoy tu corazón? Cuéntame ahí en tu conexión 55 51 47 0 92 1. Y si necesitas algo para llenarte de punch, de energía, de power, aquí están las Cat's Eye. Esto es Pinky Up en El Despertador. Muy buenos días.

0: Pink Panther se llama Girl Like Me en El Despertador. Y si tú ya vas a la escuela, queremos que te reportes porque queremos saber dónde están nuestros chiquis y cómo amaneció la chiquipandilla el día de hoy. Así que repórtate a tu conexión. Cuéntanos cómo te llamas y es que a qué escuela vamos. En minutos te pasamos los micrófonos.
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2: Nenita linda, hoy es el gran día, hoy cumples 11 años, te deseamos lo mejor, te deseamos que la vida siempre esté llena para ti de cosas lindas, de puras alegrías y de muchas bendiciones. Recuerda que eres fuerte, eres valiente y eres inteligente, te amamos infinitamente, papá, mime y mamá, pásatela increíble este día. Te dedicamos superestrella porque eso eres para nosotros, una superestrella. Te amamos, Sara.

0: Es Aitana con Superestrella y es así como celebramos que hoy una de nuestras superestrellas cumple años. Sarita, felices 11, que la pases increíble. Hoy en conjunto estamos aquí para desearte.
1: ¡Feliz cumpleaños!
0: Para celebrar tu vida y saber también cómo es que la vas a pasar. Ya nos contaron que hoy vamos a salir a comer, que el viernes va a haber una reunión con las amigas también. Y bueno, de verdad, queremos que la pases increíble. Fíjate que hoy tu familia quiere decirte que te aman, que están muy felices de verte crecer. Y también, pues, de que seas tan buena en la escuela y en el fútbol. Sabemos que tienes un futuro brillante por delante. Así que ve tranquila y segura que estás construyendo algo maravilloso. Te mandamos un besote y te va tronadérrimo como debe ser. 7:19, vamos a escuchar a todos mis chiquis también ahí en tu conexión. Ya vamos para la escuela, ¿verdad, Valentina?
2: Hola, Radio Disney, me reporto. Soy Valentina Arenas, presente. Hoy voy al Colegio Madrid.
0: Perfecto, que te vaya muy bien, Minat.
3: Natalia Mendoza, y voy a la escuela Fundación Miri Pesado. ¡Saludos!
0: ¡Ay, qué lindos! Muy bien, Santiago también nos dice presente. Santiago Puga, primaria de la William Thompson. Cumple el 1 de octubre, ok, 8 años. Un saludo de parte de su mamá Sofía, que la ama mucho. Y bueno, mi Sofía, aún tenemos días, para poderle hacer su despertador, así que esperamos poder despertar a mi santo y precioso, que sabemos que hoy le va a ir muy bien. Leslie también nos escribe, dice: hola, Les, buenos días, esperando que estés muy bien. Hoy te quiero compartir que con mi corazoncito de pollo, ay, está lleno y en paz. Ok, primero porque tengo salud y mi familia está más unida que nunca. Y en segundo lugar, porque mañana cumplo 13 años con mi novio. ¿Qué? Dice, hemos pasado de todo, pero siempre juntos, eso es lo importante. Y a pesar del tiempo, sigamos eligiendo a la misma persona, es de verdad un privilegio y una verdadera bendición. Sigamos con nuestros chiquis. Aileen, ¿qué onda?
4: Hola, Radio Disney, soy Aileen y voy a mi escuela Grupo Gema.
0: Ay, muy bien, pues deseamos que te vaya muy bien. ¿Cómo estás, mi Val?
5: Buenos días, Radio Disney, me llamo Valentina y voy a la escuela Luz del Tepeyac.
0: Ay, bueno, ok, saludos también para todos los de Luz del Tepeyac. Y Lucy nos dice, si ustedes fueran tan amables, claro que sí, dice, queremos felicitar hoy a Gabriel Tonatiu, que cumple 11 años, es gran fan de su programa, ok, los escuche desde Guanajuato. Ay, muy bien, Gabriel, deseamos que tengas un muy feliz cumpleaños, que la pases increíble, que hoy comas mucho pastel, y que hoy muchas veces te digan acá te celebramos también y te mandamos un besote hasta Guanajuato. ¿Quién más se reporta hoy de nuestros chiquis que quizá van a la escuela, que hoy celebran algo? ¿Y cómo está tu corazoncito? Cuéntanos en tu conexión. Es Ariana Grande con Hate That I Made You Love Me.

0: Yo acabo de dejar a mi hija en la escuela, pero cuando estábamos en camino pudimos observar una maravilla que tenemos aquí en México, y es que pudimos ver muy claramente el Popo y el Iztaccíhuatl. Este día amaneció sin nada de contaminación. Es un día muy limpio. Se pudo ver hasta la luna completita cuando estaba en su fase más brillante. Se ven todos los cerros, o sea que es un día excelente. Saludos para toda la audiencia y para todos los de Radio Disney. Disfruten de este día porque no siempre se dan.
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0: Sabrina Carpenter con Feather en el despertador de Radio Disney 92.1. Oigan, qué gusto escucharlos ahí en tu conexión. Mi Leo, qué bonita nota de voz y qué bonito día el que nos regala la vida hoy, así que hay que aprovecharlo, como tú lo dices, son días que no tenemos siempre. Así que primero apreciar las bellezas que nos regala la naturaleza, poder hacerlo también con los nuestros debe ser un regalo bueno. Maravilloso, aprovechenlo, salgan a verlo, por favor. Y cuidémoslo, que es lo más importante. 7:30, vamos a escuchar a mis chiquis listas para la escuela.
1: Radio Disney, soy Lilith y presente. Hoy voy a mi escuela, República de Bolivia, y mi corazón está feliz. Eso. Porque voy a ver a todos mis amigos. Ay. Bye.
2: Hola Radio Disney, soy Sophie y te deseo buenos días. Yo voy muy feliz camino a la ECA. Bye.
3: Hola Radio Disney, ¿cómo están? Me llamo Sofía Borrego. A la escuela que yo voy es la José Santos Valdés. Presente, bye Radio Disney.
4: Hola, buenos días, soy Tania Denis y yo voy en la escuela Enrique Flores Magón. Saludos Radio Disney, que tengan bonito día.
5: Hola Radio Disney, presente, yo soy Frida, yo voy a la escuela Luis Castillo Ledón.
6: Hola, buenos días, soy Tania Denis y yo voy en la escuela Enrique Flores Magón. Saludos Radio Disney, que tengan bonito día.
0: Ay, saludos mis princesas bellas, las saludamos con mucho gusto, Lilith, Sofi, Sofi 2. También Tania y Frida, gracias por estar con nosotros, que tengan un gran, gran camino y nosotros... Aquí estamos de copiloto, hasta que lleguen a la escuela, ¿cómo no? Oigan, queremos contarles también que The Romantic Tour de Bruno Mars tiene nueva fecha en México, así es, 11 de diciembre en el Estadio GNP Seguros y los boletos para esta nueva fecha ya los puedes asegurar en ticketmaster.com.mx, así que no te pierdas la oportunidad de estar en uno de los conciertos más grandes para cerrar el año. Gran regalo de Navidad, ¿cómo no? Recuerda, Bruno Mars ya tiene sold out las fechas 3, 4, 7 y 8 de diciembre y tiene una nueva fecha para que tú estés ahí este 11 de diciembre en el Estadio GNP Seguros. No se pierdan este gran, gran show. ¿A quién más saludamos? ¿Cómo está su corazoncito hoy? También se vale que nos cuenten, ¿eh? 55-51-47-092-1. Y para aquellos que se rehúsan a dejarlo ir, a dejarla ir. Ay, oh, esta canción. Música de Tani Ocean para ti. 7:32, yo soy Leslie La Regia. Estoy contigo hasta las 10 de la mañana aquí en el despertador de Radio Disney. Muy buenos días. Para ti.

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2: Buenos días, Radio Disney. Yo soy Edith y mi corazoncito está lleno de agradecimiento y de amor. El sábado participé en Monumental Lengua de Señas en el Museo de Antropología y hubo un evento muy inclusivo. Hubo personas en silla de ruedas que hicieron bailes, se llaman Expreso Dance Express, o danzas regionales, pero con intérprete de lengua de señas. Entonces estuvo muy, muy bonito ver todas esas cosas que hacen las personas, y pues fue un proceso de inclusión. Todo bien padre, ojalá algún día puedan ir. Que tengan muy buen día, bye.
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0: Esto es de The Weeknd, Save Your Tears, en el despertador de Radio Disney 92.1. Ya te escuchamos, Edith, muy feliz hoy. Eso nos da mucho gusto, saber que tu corazoncito está contento, porque también puede contribuir a hacer grandes cosas, a hacer muchas personas felices. Y yo creo que cuando tenemos eso y encontramos un propósito, claro que tenemos grandes razones para sentirnos así de felices, así de plenos y así de contentos en nuestro corazón. ¿Qué tal nuestros chiquis? A ver, Ana Sofi, Eric, Gala, Giselle, ¿cómo van?
1: Hola, yo soy Ana Sofía.
2: Y yo soy Ana Paula.
1: Y vamos al colegio La Salle. Adiós, saludos Radio Disney.
0: Ay, oh.
3: Hola Radio Disney. Aquí me represente. Ya estoy listo para irme a mi escuelita Congreso del Chilpancingo.
0: Bye. Okay.
4: Hola, hola Radio Disney. Presente, soy Eric y voy a la Escuela Estado de Israel. Ahí saluda a mis amigos.
5: Y nosotros somos Jesse y
6: Israel.
5: Y vamos al jardín de niños más bonito que se llama México.
6: México Olímpico.
0: ¡Yay!
7: Hola, buenos días, Radio Disney. Yo soy Gala y voy a la escuela Vista Taller Montessori. Gracias.
8: Hola, Radio Disney. Soy Giselle y a mí me gusta mucho escucharlo. Y también donde yo voy a mi escuela, estoy muy feliz porque aparte tengo una nueva maestra.
0: Okay.
8: Y mi colegio se llama Colegio Zacatecas. Los quiero mucho, Radio Disney.
0: Ay, bye. Nosotros también a ti, Giselle, y a todos nuestros chiquis. Les mandamos, mira, su besuki bien tronadérrimo como debe ser. Y tenemos más, Helen, Lía, Sofi, ¿cómo están?
9: Hola, Radio Disney, soy Helen y presente. Y yo voy a la Escuela General Donato Guerra, bye.
10: Hola, Radio Disney, presente. Soy Lía y voy a la Escuela EP107, bye.
0: Ay, cosa hermosa.
11: Voy a la nueva escuela Radio Disney que se llama Luz Brinda. Y mi corazón está latiendo de emoción.
0: ¿Por qué?
11: Porque voy a ver a mis amigos y voy a jugar con ellos.
0: Ay.
12: Hola, Radio Disney, soy Sofía y tengo 7 años y voy a la escuela continental y presente. Que tengan un bonito día, bye.
0: Igualmente para todos ustedes. ¡Ay, tan bonitas mis chiquis! ¿Quién más falta? 55-51-47-092-1. Acá los escuchamos. Estos últimos 15 minutos que sabemos que son también para que terminemos de llegar a las escuelas, les pasamos los micrófonos, ¿les parece? Queremos que nos cuenten cómo se llaman, a qué escuela van y qué onda, cuánto nos falta a lo mejor para llegar. Vamos con Benson Boone. 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

Que es I'm Worried, aquí en el despertador de Radio Disney. Elías, Diego, qué gusto escucharlos. Que les vaya muy bien en la escuela, ¿eh? Échenle muchas ganas, por favor. Oigan, y si pusieron atención por ahí en la programación justo que tenemos, pues era el momento justo de reportarte a tu conexión para poder ser ganador de estas invitaciones para Maroon 5, que va a estar este 30 de septiembre en el Estadio Alfredo Harp Elú. La cosa era muy sencilla. Nosotros te dijimos hace ratito, ¿sabes qué? En algún punto de la programación vas a escuchar una canción de ellos. Cuando la escuches, identifica cuál es y repórtate a tu conexión. El primero que lo hizo fue Felipe Hernández Caballero, terminación 0367, que nos dice que lo que escuchamos fue Memories de Maroon 5. Eso es correcto. O sea que ya tienes tus invitaciones. Gracias por participar con nosotros esta mañana. Y bueno, los demás muy atentos, que seguro vendrán más oportunidades para que puedas estar ahí. Ya es mañana, 30 de septiembre, en el Estadio Alfredo Harp Elú. Llega Maroon 5 a la Ciudad de México esta semana y en el Muelle de San Blas.

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verdad, con lo poco que yo quiero en el despertador de Radio Disney 92.1. Hoy es martes 29 de septiembre y como cada martes, bueno, tenemos mascoteando de este lado. Así que queremos justo hoy platicar sobre algunas cosas que son importantes, sobre todo cuando tenemos perritos y cuando son también, quizá, digámoslo así, nuevos en nuestro hogar, ¿por qué no? ¿Cómo es que podemos identificar ciertos sonidos y qué quieren comunicarnos con ellos? Porque, bueno, los perritos sabemos que no necesitan hablar, ¿verdad? Son muy expresivos a veces. Entonces, hoy vamos a platicar sobre cuatro tipos de ladrido que debes reconocer para que puedas atender también las necesidades reales y que no confundas esto con que todo es alerta, porque no siempre es o que estén enojados o que tengan hambre. Entonces, ¿qué nos quieren comunicar según los ladridos? Ahí te va. Cuando hay uno de alerta, es un poco más agudo, es rápido y repetitivo. Vemos que sus orejas siempre están como paraditas, su cuerpo firme. Entonces sabemos que algo pasa ahí, se escucha más o menos así. Como más constante, un poquito más agudo, muy insistente en que algo está sucediendo. Entonces podemos saber entonces que ese es el ladrido de alerta. Cuando sabemos que se sienten solitos, que a lo mejor están también un poco aburridos, cuando esto es como monótono, lo hacen cada varios segundos y vemos que pues anda paseando de un lado para otro, es porque necesita compañía o algo de actividad y más o menos los vamos a escuchar así. Ay, todo bebé. Entonces podemos saber que algo sucede, que necesita atención. Cuando nos quieren saludar y andan muy felices, nos damos cuenta porque se escuchan así. Y por último, tenemos este ladrido que puede ser un poco de defensa, que hay que tener un poquito de cuidado. Es cuando es grave, lento, cuando trae este gruñido tan característico también incluido. Y lo vemos retroceder. Eso con su cuerpo también nos comunica muchísimo y lo escuchamos así. ¡Uy! Cuando están enojados. Entonces, bueno, como consejo final, hoy sabemos que ladrar no es malo, obviamente es parte de su naturaleza y de verdad nosotros tenemos que ser un poco más conscientes de que es su forma de comunicar y que no por estar ladrando es que necesitan pues algún tipo de castigo. Nosotros está también ponerle atención a qué están comunicando para saber entonces cómo podemos atender esas necesidades. Y bueno, así los ladridos de nuestros perrijos. Si tú quieres conocer un poco más al respecto y quieres esta infografía, la compartimos contigo en tu conexión. Recuerda que es 5551-470921. Ahí estamos también para escucharte, pues para servirte, pues. Vamos con música de Los Prisioneros, Tren al Sur, 8:06. Este es el despertador de tu radio. Buenos días.

0: Escuchas música de Los Prisioneros, estrena al sur en el despertador de Radio Disney. Oigan, si ustedes se preguntan, ¿y la ruta RD qué onda va a salir hoy? Claro que yes, y además con carga de combustible. Ya van para la Gustavo Amadero, así que si quieres tu carga de combustible, muy pendiente de dónde los vas a poder encontrar, porque en minutos te lo compartimos, no te muevas.
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0: Escuchas a Sam Smith, es My Guy, aquí en el 92.1 y en el Despertador. Oigan, se vienen más sorpresas. Ya nos avisaron que tenemos también estas invitaciones en una zona exclusiva. ¡Ay, qué! Para Maroon 5, vienen la siguiente hora, así que si te quedaste pues con ganas de poder participar por tus invitaciones o dices, ¡híjole, es que no gané! Viene una oportunidad más y en una super zona para que estés entonces muy pendiente de la próxima hora, porque en cualquier momento puede suceder. Y también, bueno, estamos felices de poderlos escuchar y seguir, pues ahora sí que compartiendo cómo está nuestro corazoncito el día de hoy. Ya nos contaste, 55 51 47 0 92 1. Hoy te escucho en tu conexión. Y mientras esto sucede, vamos a las calles porque por ahí anda Pipe. Pipe, traemos cargas de combustible, ¿verdad? ¿Dónde te encontramos?
1: Familia del Despertador, Leslie, ¿cómo estamos? Muy buenos días, muchas gracias por hacer enlace directamente con nosotros acá en la Ruta RD. Y es que ya salimos y el día de hoy venimos a consentir a toda la familia que nos sintoniza, ¿verdad? Que obviamente tiene su sticker RD bien pegado. Vamos a hacerlo valer esta mañana. Y es que el día de hoy nos encontramos en la Alcaldía Gustavo Amadero, en la colonia Vallejo, Calzada de Guadalupe, esquina con Euskadi. Aquí los estamos esperando, porque si tú tienes el sticker RD bien pegado en tu automóvil, bueno, pues ya sabes que vas a ser partícipe de estas cargas de combustible que no te pueden faltar para llegar a tu destino. Tienes que dejar a tu bendy, tienes que ir a trabajar, bueno, pues vente a que te echemos tu carga de combustible. Estamos en la Gustavo Amadero, recuerda, colonia Vallejo, Calzada de Guadalupe y Euskadi. Si eres de los primeros en llegar con tu sticker RD ya bien pegado, vas a poder ganar. Te vamos a regresar ganadores, hacemos que mi fuera les.
0: Bueno, pues acá te esperamos entonces. Gracias, Pipe. Ustedes ya lo escucharon para que vayan por sus cargas de combustible. Nosotros vamos con Alejandro Sanz y Eden Muñoz. Yo era poesía en el despertador.
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La original música de Emilia y Tini aquí en El Despertador. Oigan, nosotros queremos contarles que The Romantic Tour de Bruno Mars tiene nueva fecha en México. ¡Yay! 11 de diciembre, Estadio GNP Seguros. Los boletos para esta fecha, pues ya los puedes asegurar, ya los puedes comprar en ticketmaster.com.mx. Por favor, no te pierdas la oportunidad de estar en uno de los conciertos más grandes del cierre de este año, porque viene para diciembre y bueno, puede ser un gran, gran regalo que en una de esas puedes adelantar, ¿eh? Recuerda, Bruno Mars ya tiene sold out las fechas 3, 4, 7 y 8 de diciembre y su nueva fecha es para este 11 de diciembre en el Estadio GNP Seguros. Entonces no se lo pueden perder. Vamos a disfrutar de esto, ¡qué locura! Así que asegura tus invitaciones y pendiente de tu radio. Esto es I Just Might, sí, música de Bruno Mars en El Despertador de Radio Disney. Ya son las 8:30. Soy Leslie, te acompaño.

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Es Taylor Swift con Anti-Hero en El Despertador. 8:41, tenemos más sorpresas para ti, más invitaciones. Queremos que vayas a disfrutar de Harlem Globetrotters, que van a estar este 4 de octubre en la Arena Ciudad de México. Y bueno, si no los conoces, de verdad tienes que aprovechar porque es un espectáculo mundial que combina básquetbol, entretenimiento y sobre todo mucho humor. La vamos a pasar increíble y lo puedes ir a disfrutar con tu familia. Fíjate que son más de 100 años de momentos inolvidables y 100 años de emociones en la duela. Entonces, tienes que ir, tienes que disfrutarlo con toda tu familia. Y para participar, ¿cómo le vamos a hacer? Nos envías tu R de paz, allá tu conexión 55 51 47 0 92 1, y queremos que nos envíes un emoji de balón. Balón de básquetbol, por supuesto. Con eso tenemos emoji de balón de básquetbol más tu R de paz. Si eres el primero, te llevas estas invitaciones para disfrutar de Harlem Globetrotters, que van a estar este 4 de octubre en la Arena Ciudad de México. Entonces, a participar, se ha dicho, nosotros te acompañamos con Sunburn, My Body Isn't Ready, aquí en El Despertador. Muy buenos días.

Esto se llama In a Beginning en el despertador de Radio Disney. 8:48 y tenemos ganadores. Queremos que vayan a disfrutar de los Harlem Globetrotters. Van a estar este 4 de octubre aquí en la Arena Ciudad de México. La cosa era muy sencilla. Literalmente tenías que reportarte con un emoji de un balón de básquetbol, tu R de paz, y con eso teníamos. Y bueno, ya tenemos ganadores. Iram Hernández, terminación 7976, y también Ignacio González Rodríguez, terminación 5764. Que lo disfruten mucho porque es un súper espectáculo, ya les decíamos, con más de 100 años de momentos inolvidables, de emociones en la duela y también de jugadas sorprendentes en donde van a estar combinando lo mejor del básquetbol, el entretenimiento y mucho humor. Entonces, a disfrutarlo. Gracias por participar. Nosotros vamos con música de Jesse Joy. Ay, qué rollo se traen estos muchachones, ¿verdad? Esto se llama Corre, 8:49. Estás en el despertador de Radio Disney. Muy buenos días.

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1: Son las 9.
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3: Mi querida Jime, finalmente hoy llegas a tus 18 años. Quiero felicitarte porque a partir de hoy ya eres una señorita mayor de edad y te deseo que todo lo que tú te propongas lo logres porque eres una persona maravillosa. Muchas felicidades y que cumplas 100 años más. Para ti, mamá Eri, te deseo también muchas felicidades, que disfrutes mucho tu día. Gracias por regalarme esta hermosa familia y pues decirles a ambas que las amo y las quiero mucho. Felicidades.
4: Muchas felicidades, Jime, por tus 18 y muchas felicidades, mamá, por tu cumpleaños. Espero que se la pasen muy bien las dos y que tengan un muy buen cumpleaños. Las queremos mucho.
3: Y bueno, pues les dedico la canción de Sign of Times de Harry Styles. Espero que la disfruten.

con Sign of the Times aquí en el despertador de Radio Disney 92.1. Para un despertador doble, ¿eh? Porque hoy estamos celebrando muchas cosas. Primero que nada, obviamente decirles que estamos con ustedes en esta celebración, que estamos muy felices de que hoy, fíjense nomás, nos dicen lo más importante y lo más especial es que Jime cumple su mayoría de edad y que con Erika, esto es de parte obviamente de Rodrigo, llevamos 21 años de casados, ¿no? ¡Qué cosa! Y esta canción, ¿por qué? Pues ya nos dijeron que a las dos les encanta Harry Styles, Maluma también, nada perdidas, ¿eh? Ya los vimos. También que les encanta el gym y bueno, Rodri hoy quiere decirles que le encantaría que supieran que juntos han formado una hermosa familia y que son un gran equipo que juntos puede lograr todo. Ya nos dijo, por acá somos Rodrigo, Rodri, Erika y Jimena y bueno, hoy celebramos estas dos cosas que son tan importantes. La mayoría de edad de Jimmy y bueno, estos 21 años que también han compartido juntos. ¡Qué lindo! Gracias por dejarnos ser parte de su día y de lo más especial. Y bueno, aquí estamos también siempre para ser cómplices de los despertadores. 9:07 a.m. Tenemos más sorpresas. Se te dijo, se te avisó que teníamos estas invitaciones para Maroon 5. Además, en una super zona te llevamos a Zona Platea del Estadio Alfredo Harp Elú. Entonces, a participar, por favor. La cosa está sencilla, pero necesitamos tu nota de voz. Ahí en tu conexión 55 51 47 0 92 1. Nos dejas tu nombre, por supuesto, pero también el nombre de esta canción y con quién es la colaboración. Ahí está. ¿Lo pongo una vez más? ¿Está medio difícil? Ok, ahí les va. ¡Listo! ¡Con eso tenemos! Si sabes qué canción de Maroon 5 es y con quién es la colaboración, repórtate en tu conexión con una nota de voz. Es indispensable que nos mandes mensaje o nota de voz y con eso tenemos, ¿ok? Así que a participar se ha dicho por esta zona platea para que veas mañana a Maroon 5 en el Estadio Alfredo Harp Elú. No te lo puedes perder, vamos con Elena Rose. Se llama La Semana, son las 9:08. Este es El Despertador, buenos días.

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0: Jennifer López junto a David Guetta con Save Me Tonight aquí en el despertador de Radio Disney 92.1. Entregamos estas invitaciones que además son muy especiales porque son en zona platea. Ajá. Del estadio Alfredo Harp Elú para que puedas ver mañana a Maroon 5. La cosa no estuvo tan sencilla, ¿eh? Tenías que decirnos qué canción es esta y con quién colaboran. ¿Tú sabes, Carlita?
1: Hola, Radio Disney, buenos días. La canción es If I Never See You Face Again, de Maroon 5 y Rihanna. Mi nombre es Carla Daniela Castillo Soriano. Gracias.
0: Carlita, ya tienes tus invitaciones, eso es correcto. If I Never See Your Face Again con Rihanna es la canción. Y bueno, pues eso quiere decir que ya estás por allá. Mañana ves a Maroon 5. Gracias por participar, Carlita. Esperemos lo disfrutes muchísimo. Ustedes ya saben que vienen más invitaciones aquí en el 92.1. Entonces, pendiente de todos los turnos. Vamos con Cani García y Karin León. Es el sombrero y la camisa aquí en El Despertador. Muy buenos días.

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1: Hola, mi amor, soy tu Cochalita. Quiero celebrar tu vida y agradecerte porque la compartes conmigo. Amo ser tu compañera y es una bendición tenerte a mi lado. Espero que te sientas muy apapachado por tu familia, por tus amigos. Te amo mucho, mucho y por eso te dedico la canción perfecta de Miranda.

Esto es de Miranda, se llama Perfecta y bueno, es para Ulises. ¿Cómo? Sí, de parte de María Isabel, que ya nos dijo pues que está muy enamorada. Por estos cumpleaños número 32, ya nos dijo que le espera una fiesta el sábado, también un café frente a la biblioteca. Muy bien. Le gusta mucho la música folclórica boliviana. Ok, es todólogo además. Y bueno, eso lo celebramos hoy, Ulises. Que tengas un gran, gran día. Esperemos que la pases muy bonito. Oigan, y nosotros tenemos más invitaciones porque queremos invitarlos a que vayan a ver a Jessica Simpson. ¿Qué tal? Esto va a ser en el Centro de Espectáculos La Maraca. Y si quieres ver a esta chica que es parte, pues, de la cultura pop, de un montón de cosas también que seguramente viste, como los Duques de Hazzard, bueno, no te la puedes perder. Fíjate, la cosa va a estar muy sencilla, solamente tienes que pedirnos tus invitaciones ahí en tu conexión 5551-470921. Cuéntanos cómo te llamas y dinos qué quieres ir a ver a Jessica Simpson. Con eso tenemos para que puedas participar. Vamos con música de Anima y Lisa's Bad Angels. Son las 9:30 y este es El Despertador. Buenos días.

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Si algún día se proponen mejorar, ahora sí que la forma en la que pronunciamos el inglés, créanme que esta canción es un gran ejercicio. Super trabalenguas, There's Nothing Holding Me Back, música de Shawn Mendes en El Despertador. Oigan, y vamos a entregar estas invitaciones para Jessica Simpson. Ya te contábamos que va a estar este 1 de octubre en el Centro de Espectáculos La Maraca. ¡No te la puedes perder! ¿Quién se va? Bueno, pues tenías nada más que pedir ahí tus invitaciones y la primera en pedirlas fue Jessica Ortiz, terminación 9120. Mi Jess, pues vas a ver a Jessica. ¡Qué emoción! ¡Que lo disfrutes mucho! Oigan, y a ustedes también les recordamos que tienen hasta las 12 para dejar su despertador ahí en tu conexión. La cosa es muy sencilla. Envíanos en este momento el emoji del reloj despertador para que puedas apartar tu lugar. Con eso te ayudamos, ¿va? No te vayan a ganar el lugar. O las canciones, en una se te va esta. Es de Sebastián Yatra junto a Rake. Se llama Un Año. Yo te conozco.

9:53, música de Miguel Bosé, Julieta Venegas, es Morena Mía en el despertador de tu radio, Radio Disney. Oigan, mañana será miércoles y es miércoles de emprendedores. Nos encanta porque viene a la cabina Marce Fernández a ilustrarnos, iluminarnos y enseñarnos mucho sobre el mundo del emprendimiento. Y bueno, vas a decir, ah, cómo dan lata con eso, pero es que ya hablamos muchas veces de la importancia de tener redes sociales en nuestros negocios. Ya tienes las tuyas, ¿verdad? ¿Cómo que no? Bueno, pues mañana te vamos a hablar justo de la importancia de las redes sociales para tu negocio. Si tú sí tienes y publicas, haces contenido, por ahí incluso pagas publicidad, pero las ventas no llegan, mañana platicamos de qué estamos haciendo mal, ¿ok? Entonces nos puedes ir platicando un poquito de tu experiencia con esto. Y si ya has invertido en publicidad, si tienes tus redes muy activas o si no tienes ni idea de por dónde empezar las redes sociales para tu negocio, escríbenos ahí en tu conexión 55 51 47 0 92 1. Mañana lo platicamos con nuestra querida Marce, ¿ok? Yo soy Leslie, qué gusto haberte acompañado hoy en El Despertador. Te quedas a partir de este momento y hasta las 2 con Diego Gil. ¡Ay! Hoy se levantó más tarde el muchacho, entonces seguramente te estará acompañando con mucho gusto, con muchas ganas, como siempre, para que te quedes aquí en el 92.1. Estoy en redes sociales como Leslie La Regia, por si todavía no me sigues, para que ahí estemos en contacto. Y nos vamos con música de Pink, es Trust Fall. Hasta mañana. Bye.

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1: Son las 10.
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3: Buen día, Radio Disney. ¿Me pueden complacer con la canción de Break My Soul de Beyoncé? ¡Excelente día!

Se llama Mientes, esto de Camila, ya a las 10 de la mañana con 9 minutos. Yo soy Diego Gil, sean todos ustedes bienvenidos a este programa en la Ofi con Ofe. El día de hoy le vamos a poner aquí un... ¿Cómo le cambiaremos el letrero? Le ponemos un papelito, ¿no? En la Ofi con Ofe y le ponemos aquí Diego. Yo voy a estar con ustedes el día de hoy desde este momento y hasta las 2 de la tarde con muy buena música, muchas invitaciones, pero sobre todo la mejor de las vibras. Para esta mañana todavía de martes 29 de septiembre, se nos anda acabando el mes. Y yo todavía con mis banderitas a todo lo que da. Oigan, por cierto, queremos obviamente platicarles que la ruta también ya anda súper al tiro. Van a estar con recargas de combustible ahí en la alcaldía Gustavo Madero, en la colonia Gertrudis Sánchez, tercera sección, para que estén abusadísimos. Alcaldía Gustavo Madero, colonia Gertrudis Sánchez, tercera sección, van a estar con cargas de combustible para que estén al tiro. Y por supuesto el día de hoy que tenemos tema. Y miren, en este tema del asunto de qué tan apegados somos a las cosas, me refiero a lo mejor sobre todo a la ropa, ¿no? A las cosas, nuestra playera, esa sudadera, la pijama. Hoy queremos que nos cuenten qué tan seguido compran ropa o zapatos nuevos. Cuéntenos ahí en tu conexión 55 51 47 0 92 1. Cuéntenos qué tanto ustedes, qué tan seguido compran ropa o zapatos, qué tanto apego tienen a la ropa viejita, porque luego tenemos a lo mejor algunos zapatos con los que, no sé, en el tema de fútbol, a lo mejor con que con el que metimos un gol y de repente dices, no manches, ya está rotitos están, ya se les cayó la suela, pero como les tienes mucho amor, como que de repente no los tiras, ¿no? Bueno, cuéntenos ahí tu conexión 55 51 47 0 92 1. Vámonos mientras con más música. Aquí está esto de Cristian Castro, se llama Es Mejor Aquí, aquí en Radio Disney 92.1.

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0: Se llama Deja Vu, esto de Olivia Rodrigo, cuando son ya las 10 de la mañana con 22 minutos. Oigan, qué historia lo que vi ahora en el, bueno, ahí en TikTok y demás, donde estaba como mientras andaba cantando en un concierto, que le caía toda la lluvia y que se le caía como el outfit que traía y dejaba ver, abajo traía otro rojo. Muy impresionante. Esto de la tecnología en los conciertos me está encantando. Pero bueno, ya las 10 de la mañana con 22 minutos, ya está Pipe más que listo. Ya les habíamos platicado que viene con cargas de combustible. Así que Pipe, cuéntanoslo todo. ¿Dónde andas exactamente?
1: Diego, mi hermano, qué gusto escucharte en esta mañana, muchas gracias, pues nosotros seguimos pisando territorio en la Gustavo Amadero el día de hoy con la Ruta RD, que cada vez está más cerca de ti y que hoy Radio Disney te llega hasta tu destino. Hoy nos vemos en la colonia Gertrudis Sánchez, tercera sección, porque nos encontramos sobre Ángel Albino Corzo y Norte 82, y es que queremos anunciarle a toda la familia Radio Disney que si tienen su sticker RD lo estamos haciendo válido para una carga de combustible para ustedes. Así es, necesitas llegar a algún lugar muy especial este martes. Bueno, pues vente con la Ruta RD porque te estamos esperando en la colonia Gertrudis Sánchez, tercera sección, en calle Ángel Albino Corzo y Norte 82. ¿Qué dicen? ¿Se van a dejar consentir esta mañana, familia Radio Disney? Pues el día de hoy aquí los estamos esperando. Diego, te regreso, ganadores. Vamos a ver quién le cayó por acá.
0: Me parece perfecto, mi Pipe. Muchísimas gracias. Pues ya lo sabe toda la banda que quiere su carga de combustible para que le caiga con la Ruta RD. Y ojo, también, si no tienen su sticker, ya saben que ahí también lo pueden obtener. Y el día de hoy que andamos platicando acerca de qué tan seguido compras ropa o zapatos nuevos, chequen nada más, por ahí teníamos info como que en porcentajes, que el nivel de porcentaje, dice, de mexicanos que compra ropa o zapatos, decían que el 28% lo hace entre 2 y 3 veces al mes. De hecho, que los jóvenes entre 18 y 34 años andan liderando esta tendencia. ¿Y saben qué es lo que priorizamos cañón? Efectivamente, la durabilidad como un factor crucial para comprar ropa, mientras que otro gran porcentaje, por ahí el 65%, prioriza la calidad. ¿Ustedes también qué les importa más? O sea, que de repente digas, no, no tiene que ser súper de buena tela, o dices, no, esta se ve más aguantadora. Dice Dayane, Diego, vas a regalar boletos para el Pulso GNP, queremos ver a Caifanes. Sí, sí, vamos a regalar. Sí, vamos a dar invitaciones para el Pulso GNP, así que abusados. Adriana dice, buenos días, Diego, yo solía comprarme ropa nueva seguido, hasta que nacieron mis hijos. Ahora les compro a ellos ropa cada mes y a mí cada año. Ya, porque de verdad es inutilizable. Las prioridades cambian con los hijos, pero antes de ellos yo disfrutaba mucho comprarme ropa. Sí, pues claro, todos A ver, esta frase siempre nos va a quedar. Nunca entenderemos el poder curativo de una ropa nueva hasta que la compramos. Tiene unas cosas bastante bonitas, pero sí hay que ver qué es lo que andamos priorizando a final de cuentas. Pero cuéntanos, ¿qué tan seguido compran ropa o zapatos nuevos? Ahí los leemos en tu conexión 55 51 47 0 92 1. Mándenos una notita de voz en lo que suena esta rolita de Bizarrap al lado de Quevedo. Es la Music Session 52 aquí en Radio Disney 92.1.

Se llama Tutu, esto de Camilo al lado de Pedro Capó, cuando son ya las 10 de la mañana con 34 minutos. Que por cierto, Camilo anda súper contento. Por ahí, si quieren checar en redes, estuvo Leslie platicando con él, justo porque viene con este nuevo álbum de estudio que se titula Para Cuando Sean Mayores. Este disquito de 13 canciones que decían es como una carta muy de vida, muy emocional para sus hijas, para este Índigo y para Amaranto. Así que pues muy bien de todas maneras por mi querido Camilo. Oigan, y saben que muy bien para todos ustedes los que quieran invitaciones para Maroon 5. Pues ya se van a estar presentando ahora el día de mañana, sí, ya 30 de septiembre en el Estadio Alfredo Jalgelú. Y bueno, nosotros tenemos sus invitaciones. Eso sí, es súper importante que tengan su R de Paz. No lo mandan ahí a tu conexión 55 51 47 0 92 1, y tienes que ser la primera persona en enviar ahí a tu conexión su R de Paz y decirnos, aquí es donde está la pregunta, al menos el nombre de dos cantantes que aparezcan en el video de Girls Like You. Y así de sencillo se los llevan. Dos cantantes que aparezcan en el video de Girls Like You, y así de fácil se llevan sus invitaciones para estar con Maroon 5 el día de mañana en el Alfredo Jalgelú. En lo que lo hacen, nos vamos con más música. Aquí está esto de Morat, se llama Llamada Perdida. Estás en Radio Disney 92.1. ¡Súbele!

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0: Se llama Imposter, esto que acabamos de escuchar de Louis Tomlinson, cuando son ya las 10 de la mañana con 45 minutos, que por cierto anda muy contento porque ahora que fue justo ya el lanzamiento de su tercer disco de estudio, How Did I Get Here, ¿cómo llegué aquí? Así que bueno, pues anda encantado de la vida. Y bueno, ¿saben quién va a estar también así de cómo llegué aquí? Nuestros ganadores, que se van a lanzar al concierto de Maroon 5. Queremos felicitar de entrada a mi querido Damián López con la terminación 0713. Andábamos preguntando que justo cómo se podían llevar estas invitaciones. Tenían que mandar su R de paz y tenían que decirnos al menos el nombre de dos cantantes que aparecieran en el video de Girls Like You, y así de fácil se llevaban sus invitaciones. Obviamente estábamos hablando en esta ocasión de Camila Cabello y de Jennifer López, así que muchas felicidades a mi querido Damián López. Y el día de hoy andamos preguntando acerca de qué tan seguido compran ropa o zapatos nuevos. Andábamos platicando de qué tan apegados somos a veces a las prendas y de repente qué tanto las vamos sustituyendo. Ya tenemos por acá Angélica. A ver, cuéntanos, Angélica, ¿qué ondas?
1: Hola, Dieguito, buenos días. Mira, yo tengo un pequeño problemita. Yo soy compradora compulsiva.
0: Ok.
1: Entonces, yo compro ropa y zapatos para mis hijos y para mí cada que puedo. Si se me atraviesa algo que me gusta, no veo si es de buena calidad, no veo si aguanta. Si lo veo, me gusta y me alcanza, lo compro. Y pues así, así, por eso no nos volvemos millonarios. Buen día.
0: ¡Vámonos! Bueno, también me parece bien. Yo esa cosa luego la platico de música, ¿no? O sea, también sin discriminar géneros, hay veces que una rolita me gusta por cómo suena y demás y digo, la quiero, y ahí la estoy escuche y escuche. Siento que algo así, ¿verdad, mi querida Angélica? De repente dices, no, ya, si es duradera, además la veo, me gusta, digo, es para mí. Bueno, cuéntanos ustedes ahí en tu conexión, 55-51-470-92-1, ¿qué tan seguido compran ropa o zapatos? Los queremos escuchar. Aquí está Danny Ocean, se llama Fuera de Mercado. Ay, también hay ropa, ¿no?, que ya dicen la descontinúan y queda así, fuera de mercado.
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0: Se llama Ay, Ay, Ay, Ay, Ay, esto de Mau y Ricky cuando son ya las 10:52 a.m. Y por cierto, ya tenemos a nuestros ganadores de la ruta que andan allá con mi buen Pipe. Obviamente decíamos, imagínense nada más pudiéndose llevar estas recargas de combustible. Así que Pipe, cuéntanoslo todo.
1: Hola, mi nombre es José, Radio Disney, y muchas gracias. La carga de combustible.
2: Hola, buenos días, Radio Disney. Me gané una carga de gasolina. Muchas gracias y un saludito a mi esposa Yesenia, a ver si me está escuchando.
3: ¡Muchas felicidades! Diego, lo logramos. La familia de Gustavo Amadero ya está siendo consentida con las cargas de combustible. Sigan pendientes de la ruta RD, que Radio Disney 92.1 te llega el día de hoy.
0: ¡Wow! Imagínense nada más, pues muchas felicidades y muy atentos a la ruta RD para que se puedan llevar más cargas de combustible. Por lo pronto, nosotros nos vamos con más música. Aquí está esto de Pepe Madero. Se llama Arrópame, su más reciente sencillo. Ya a las 10:53 a.m. Tú no te despegues. Estás en Radio Disney 92.1. ¡Feliz mañana de martes!
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6: Son las 11.
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8: Hola Radio Disney, ¿creen que podrían ponerme porfa Roar de Katy Perry? Los amo, gracias.

rugido de Katy Perry, de la californiana, cuando son ya las 11 de la mañana con 4 minutos. Sean todos ustedes bienvenidos a esta nueva hora. Yo soy Diego Gil, en ausencia de mi querida Ofi, aquí usurpándole la oficina, pero con muy buena música, muchas invitaciones, también muchos recordatorios. Recuerden que mañana ya es miércoles de emprendedores en El Despertador. Bueno, de hecho, en todo el día, pero en El Despertador vamos a tener mañana a mi querida Marce Fernández, en donde vamos a estar platicando acerca, pues, de cómo pueden mejorar su negocio. Ustedes publican, hacen contenido, no sé, pagan publicidad, tienen seguidores, pero sienten que a lo mejor las ventas no andan llegando. Pues entonces, para saber qué está fallando, mañana vamos a estar con mi querida Marce, les digo, hablando de cuándo el marketing no conviene, porque puedes tener muchas vistas, muchos likes y aún así no estar generando ventas. Así que manden su mensaje de voz ahí a tu conexión al 55 51 47 0 92 1 y cuéntanos qué está pasando con tu negocio, y por ahí Marce va a estar el día de mañana respondiendo sus preguntas en vivo. Así que en punto de las 8 de la mañana nos escuchamos el día de mañana con mi querida Marce en el miércoles de emprendedores. Y ya los queremos invitar también ahora para que participen en el triple de canciones, para que nos ayuden a programarlo el día de hoy. Cheque, nada más queremos que lo programen con canciones que los chicos, que los hombres, cantamos con más energía que las chicas. Díganos qué canciones siente que nosotros cantamos con más fuerza, con más power que las chicas. Así que díganlo ahí en tu conexión, 55 51 47 0 92 1, para que podamos programar este triple de canciones. Nos vamos con eso de Karol G al lado de Rusowski. Se llama Baby Wow.

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1: Y así es, llegamos a este triple de canciones en donde les decíamos las tres rolitas que los chicos, que nosotros cantamos con más punch, con más energía que las chicas. Muy bien, para este triple de canciones nos vamos a arrancar con algo de Belanova, algo de Gloria Trevi y también hasta algo de Mariana Treviño para que disfruten este triple de canciones. Ya a las 11 de la mañana con 19 minutos aquí en Radio Disney 92.1.

0: qué tal este triple de canciones, ¿no? Pues ahora sí que muchas gracias a Miguel, que dice también, excelente triple de canciones, amo escuchar a la Trevi en Radio Disney. Luis dice, excelente triple, la mejor fue la de Gloria Trevi, ok. Y José dice, buen triple, Diego, excelente semana a todos. Y Paco también nos mandó por acá un mensajito, así que cuéntanos, Paco, ¿qué te pareció?
1: Hola, Radio Disney, soy Paco, y ese triple de canciones estuvo excelente. Muy buen servicio. Junto con José Manuel, no pudimos evitar cantarlas a todo pulmón en la tintorería de Polanco.
0: ¡Qué bueno! Nos da muchísimo gusto. 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

0: ¿Qué tal? Lo más nuevo de Miley Cyrus se llama Bass Persuades, cuando son ya las 11 de la mañana con 38 minutos. Y nos vamos a conectar con mi querida Regis, que ya anda en otro punto de la ciudad para contarnos qué es lo que trae y en dónde anda. Así que adelante, mi Regis, cuéntamelo todo.
1: Dieguito, qué honor estarte escuchando esta mañana en este horario. Y es que la Ruta RD ya está dando vueltas en la Alcaldía Tláhuac y hoy te tenemos un sorpresón. Porque si tú no tienes todavía regalo para tu hijo, ya sabes que se acercan ahorita las fiestas de disfraces, lo único que tienes que hacer es venir con nosotros para ganarte estas orejitas de Grogu, que están padrísimas, son verdes, ahora sí que combinan con todo. 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
0: Muy bien, mis Regis, pues ya saben entonces a dónde caerle por sus orejitas de Grogu y sobre todo por más sorpresas. 11 de la mañana con 40 minutos y nosotros también tenemos más sorpresas para todos ustedes. Porque ya se viene el concierto de mi querida Rosana. Se va a llevar a cabo el próximo 6 de octubre en el Auditorio Nacional y nosotros queremos que participen aquí con nosotros por sus pases dobles. Así que muy importante, recuerden tener su RD Pass. Necesitamos que nos lo manden ahí a tu conexión 55 51 47 0921. Y súper fácil, si eres uno de los primeros cuatro, escúchenlo bien, cuatro en enviar ahí a tu conexión su RD Pass y un emoji de guitarra, así de fácil se van a llevar sus invitaciones para que se puedan lanzar al concierto de Rosana. Este próximo 6 de octubre en el Auditorio Nacional, que ya me imagino el concierto de todas maneras lleno de feeling, de sentimientos, grandes canciones de todas maneras que nos ha regalado por supuesto esta Rosana y tú no te lo puedes perder, así que a participar en lo que suena esto de Lazo, se llama Ojos Marrones. Yo soy Diego Gil, el día de hoy aquí en La Ofi con Ofe en Radio Disney 92.1.

0: Así se despide Luis Fonsi, ya a las 11:49 y los que no se van a despedir, sino todo lo contrario, van a recibir sus invitaciones para que se puedan ir al concierto de Rosana, son nada más y nada menos que Patricia Jiménez con la terminación 8781, también mi querido Aarón Rodríguez con la terminación 9448, Pablo Martínez 5271 y Giselle Estrada con la terminación 4378. Ustedes ya tienen sus invitaciones para el Auditorio Nacional el próximo 6 de octubre. Se la van a pasar, decíamos, con todo el feeling, con todo el romanticismo, con toda la buena onda también de mi querida Rosana, y estaba súper fácil ganar, ya saben, solamente mandando su RD Paz y su emoji de guitarra, así de fácil se llevaban estas invitaciones. Oigan, y bueno, para retomar también nuestra pregunta del día de hoy, que andábamos platicando acerca de qué tan seguido se compran ustedes ropa o zapatos nuevos, ya tenemos también acá a mi querida Salomé. Cuéntanos tú, ¿qué onda, Salomé?
1: Hola, Dieguito, sobre el tema de hoy, yo soy la que ve su ropa y dice, no, todavía aguanta. Es que como yo soy medio rockerona, luego sí me duele tirar mis playeras porque uno se encariña. Ya, sí, no importa que ya estén grises o decoloradas que se ponen luego con el sol. De hecho, tengo dos playeritas que me regaló Radio Disney y ya tienen 3 años conmigo y todavía las seguimos usando. Obviamente, sí me compro ropa, no crees que no me compro, nada más que sí me cuesta tirar mis playeras.
0: No, claro, y digo, yo no digo nada, a final de cuentas hay ropa que sale bastante buena y que, como dices, le tenemos apego. Es más, ¿qué tal que luego ahora te venden ya ropa rota, no? De hecho, o ropa que parece que está sucia, los tenis de repente, y no, yo me acuerdo que había veces que le hacíamos, no, es que estos tenis están muy limpios, tiene uno que ensuciarlos para que se vea, ¿no? Que están como usados, que tienen como más ondita, entonces está de lujo. Nada más cuéntenos entonces qué tan seguido se compran ropa o zapatos y del apego que tienen también ustedes a esa prenda, a esa ropa. Cuéntanos ahí en tu conexión 55 51 47 0 92 1. Vámonos con esto de Benson Boone, se llama Beautiful Things, aquí en Radio Disney 92.1, ya las 11:52.

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5: 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Son las 12.
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7: Hola Radio Disney, ya con toda la energía en la oficina y quería pedirles la canción Si me hubieras llamado ayer de Hash. Por favor, gracias, que tengan bonito día Radio Disney.

Sí, pues sí, eso es lo que te pasa por no haberme llamado ayer. Ya a las 12 del día con 4 minutos, vamos arrancando ahora aquí en la Ofi con Ofi. Yo soy Diego Gil, el día de hoy robándole un poco ahí su espacio, su silla Godín a mi querida Ofe. Pero estoy encantado de la vida porque por fin también me va a tocar jugar esto que estábamos súper contentos de adivinar, ¿no? De acercarnos al precio de unos productos. Y bueno, por supuesto, Mamá Lucha quiere celebrar contigo y hoy va a regalar este kit del hogar a quien más se acerque entonces al precio de esta lista que les voy a dar a continuación. Así que vayan haciéndolo mentalmente o si quieren sacar hojita o demás. Pero bueno, recuerden que se tienen que acercar entonces a lo que costaría toda la lista. Uno, paquete de servilletas familiares. Dos, paquete de malvaviscos mini de 130 gramos. Y tres, frasco de sazonador universal de 115 gramos de la marca Great Value. Ahí lo tienen, ahí tienen la lista. Manden ahorita mismo su respuesta de cuánto es el precio total de estos tres productos y lo mandan ahí a tu conexión 55 51 47 0 92 1. Los leemos y los escuchamos. El primero que más se acerque al precio total gana, ¿eh? Así que abusados. Mientras, vámonos con esto de Latin Mafia. Se llama Te Estoy Correteando. Estás aquí en Radio Disney 92.1.

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0: Just Might, esto que acabamos de escuchar de Bruno Mars, ya a las 12 del día con 18 minutos, que por cierto, y hablando de Bruno Mars, ya viene The Romantic Tour, que tiene una nueva fecha, así como lo están escuchando. ¿Qué tal? El próximo 11 de diciembre, ahí en el Estadio GNP Seguros, y los boletos para esta nueva fecha ya los pueden asegurar en Ticketmaster.com.mx. No se pueden perder la oportunidad de estar, pues, en uno de los conciertos más grandes del cierre del año, y recuerden, por supuesto, que ya tiene su sold out de las fechas, lo que fueron 3, 4, 7 y 8 de diciembre, y ahora pues abre esta nueva fecha que será el próximo 11 de diciembre ahí en el Estadio GNP Seguros, que se va a poner, como dirían, de rompe y rasga, y el que está más listo de todas maneras para echar bailongo, para andar ahí con todos ustedes también, es mi querido Pipe, que sigue en la Ruta RD. Cuéntamelo todo, ¿dónde andas ahora, amigo?
1: ¿Qué dijeron? La Ruta RD ya no tiene más sorpresas, pues están equivocados, muchachos. Estamos en la alcaldía Gustavo Amadero en estos momentos, en la colonia Vallejo Poniente. Así es, Diego. Estamos en calle Clave y calle M Planas, porque todavía queremos seguir consintiendo a la familia que sigue rodando en las calles de la Gustavo Amadero. ¿Qué dicen? ¿Se van a dejar consentir el día de hoy, martes? Todavía tenemos las últimas cargas de combustible. Cáele una vez más. Te repito la ubicación. Colonia Vallejo Poniente, calle Clave y calle M Planas. Lo único que tienes que traer es el sticker RD bien pegado. Aquí los estamos esperando. Muchísimas gracias. Hacemos cambio fuera y te regresamos ganadores en breve.
0: Gracias, mi Pipe. No, hombre, nosotros qué envidia ahora sí que de ganas de estar ahí para poder ganarnos esas recargas de combustible. Así que bueno, para que toda la banda le caiga, que como dices, ya son de las últimas del día. Así que bueno, muy pendientes. Mientras tanto, vámonos con más música. Aquí está esto de Maluma y Shakira. Es su más reciente colaboración, que por cierto, ya andan sumando varias, ¿eh? Ya hasta queremos que saquen disco juntos. Pero bueno, aquí está esto titulado Agua en Radio Disney 92.1.

0: Se llama Beauty and a Beat, eso de Justin Bieber al lado de Nicki Minaj, a las 12 del día con 30 minutos. Y oigan, ya tenemos ganadores de la Ruta RD que andan allá con mi querida Regis, así que cuéntame, Regis, ¿cómo te fue? ¿Qué tal tus ganadores?
1: Oye, es que ya hicimos a la gente feliz en Tláhuac, que estoy aquí con mi amigo
2: Javier Martínez.
1: Javi, ¿qué te ganaste el día de hoy?
2: Unas orejas de Grogu.
1: ¿Y a quién se las vas a dar esas orejas?
2: A mi sobrinita de 3 años. Solo por seguir la Ruta RD me las gané.
1: Es correcto, y así como Javi, si tú quieres ganar unas orejitas de Grogu, pendiente con la Ruta RD porque estamos en Tláhuac.
0: Bueno, pues ahí andamos entonces pendiente de toda la banda de Tláhuac. Y recuerden que si por alguna razón no tienen su sticker RD, además también le pueden caer para que la tengan y que próximamente se puedan llevar también muchas sorpresas, muchos premios, muchos regalos y por supuesto también recargas de combustible. Así que cáiganle ahí para que puedan llevarse esta y más sorpresas. Y bueno, platicando también de sorpresas, el que ya está bien cerquita es el Pulso GNP. El próximo 10 de octubre se va a llevar a cabo en el Autódromo de Querétaro. Ya saben que se van a estar presentando artistas de la talla de Robbie Williams, de Caifanes, de Deorro, de ¿quién va a venir? Va a venir Travis también, La Gusana Ciega, Pepe Madero. Va a haber un chorro de artistas. Y bueno, si ustedes tienen pensado darse una vuelta ahí por Querétaro próximamente, pues este es su momento para participar con Radio Disney 92.1 y ganar sus pases dobles para el Pulso GNP. Así que bueno, abusados, porque nos van a tener que mandar ahí a tu conexión 55 51 47 0 92.1 su R de Paz, que ya saben que es de cajón, y nos van a decir el nombre de la canción a la que pertenece el siguiente fragmento, que ojo, la neta es que está, a ver, yo voy a decir que está fácil y difícil. Fácil porque es una canción súper ubicable, difícil porque solo tienen un segundito para identificarlo. Pero si están listos, ahí les va, paren bien oreja porque según yo está bastante fácil. 3, 2, 1. ¡Ay! Según yo sí está fácil. ¿Otra vez? ¡No! ¡Ay, no! Dice Vanesita que no. Está bueno, pues si lo tienen la respuesta correcta, primera persona en mandar. ¿Primera o primeras dos, mi Val? Primera. Sí, primeras dos ahora, bien, por lo menos eso. Primeras dos personas que manden ahí su R de Paz y la respuesta correcta se llevan sus invitaciones para el Pulso GNP el próximo 10 de octubre en el Autódromo de Querétaro. Ahora sí, vámonos con más música. Aquí está esto de Kelly Clarkson, se llama Since You've Been Gone, aquí en Radio Disney 92.1.

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0: Así a veces le dices, we can't be friends, no podemos ser amigos, caray, por más que lo intentemos. Ya a las 12 del día con 47 minutos, lo que sí podemos ser son ganadores, obviamente, del Pulso GNP. Que tenemos varios, ¿eh? Estaba súper... Bueno, yo decía que estaba fácil y difícil, ¿no? Porque tenían que adivinar un fragmento de una rolita. Pero literal, quien se la supo, estaba súper bien. Un segundo les pusimos de rola. Y bueno, felicidades a Braulio Melo con la terminación 3904. Y también a mi querida Wendy Pardo con la terminación 5027. Obviamente, la canción era Viento de Caifanes. ¿Quieren que se las ponga? A ver si ahora sí les suena. Es que me llamó un buen la atención que era un segundo. Ahí les va. 3, 2, 1. Ay, sí estaba, ¿no? De todas maneras, ahí medio fácil. Bueno, pues ustedes se van entonces allá al Autódromo de Querétaro este próximo 10 de octubre a disfrutar, obviamente, de este Pulso GNP, donde va a estar aparte Robbie Williams, claro que va a estar Caifanes, De Oro, La Gusana Ciega, Pepe Madero y muchos, muchos más. ¿Y saben dónde también tenemos ganadores? En la Ruta RD con mi querido Pipe. Así que cuéntame, Pipe, ¿cómo van tus ganadores? ¿Qué tanto se han ganado? ¡Adelante!
1: Diego, a mí me da muchísimo gusto que mucha gente muy trabajadora el día de hoy ganó con nosotros en la carga de combustible que tenemos. Te los presento, él es Santiago.
2: Hola, ¿qué tal? Soy Santiago San Juan, vine por mi carga. Y pues bueno, en el tema de comprar ropa, pues yo por lo general compro muy poca ropa hasta que se acaba, hasta que se le empiezan a hacer agujeros, la cambiamos. Y muchas gracias por la carga, Radio Disney.
1: Oiga, nos encantó, muchísimas gracias y todo un honor conocerlos por acá. Ánimo, ustedes también pueden ganar estos beneficios siendo obviamente fiel radioescucha de Radio Disney 92.1. Diego, nosotros nos despedimos, hacemos cambio fuera, pero sigue muy pendiente en la semana de la Ruta RD que con Radio Disney 92.1 te llega. Chao.
0: Me encanta, mi querido Pipe. Esas recargas de combustible están maravillosas y, por supuesto, la gente pasándola súper bien con tanto regalito. Vámonos con más música. Aquí está esto de Thalía, se llama ¿A quién le importa? Y sí, seguimos platicando acerca de qué tan seguido o sí, ¿no? Con cuánto tiempo van espaciando lo que compran de ropa o lo que compran de zapatos. Aquí andaban comprando leggings, caray. Bueno, súbele a Thalía.

Así mero, ¿a quién le importa esto que acabamos de escuchar de Thalía? Y ya tenemos ganador del kit del hogar con todo lo necesario para cuidar tu casa, gracias a Mamá Lucha. Así que muchas felicidades a mi querido Hugo Martínez con la terminación 6775, que se acercó más al precio final de 165 pesos de la lista de productos que les dimos de Bodega Aurrera. Así que bueno, nosotros la verdad es que contentísimos. Y si no ganaron, tranquilos, manténganse atentos porque en Radio Disney 92.1 tendremos más horas Aurrera y podrán participar por el suyo. Me encanta esto así como de acercarnos al precio. Aquí está esto de Coldplay, se llama Sky Full of Stars en Radio Disney 92.1.

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Where's My Husband, se llama esta canción de Ray, cuando son ya la 1:04 p.m. y vamos arrancando nueva hora, así que también bienvenidos los que se acaban de unir a esta transmisión. Pásenla, ahora sí que pásenle a lo barrido. Ya aquí en la ofi ya también hicimos limpieza y toda la onda. Yo soy Diego Gil, el día de hoy supliendo, ahora sí que Armando, me encanta el lenguaje godín, siempre lo digo, pero bueno, en la suplencia ahora de mi querida Oferen, que andaba teniendo que arreglar unas chunches. Pero bueno, hoy que andamos platicando de la ropa, que cada, qué tan seguido compran ropa, compran zapatos, hoy tenemos el dato cursi del día, y es que qué tal que la ropa también puede guardar recuerdos. No sé si a ustedes les pasa que hay prendas que, aunque a lo mejor ya no usamos, las conservamos porque, pues no sé, nos recuerdan a alguien, alguna cita. El de los viajes es un clasicazo, ¿no? Que de repente dices, no, pues es que te la compré en mi viaje tal, o cuando estaba con mis amigos. Ya ven luego, a lo mejor algunas cosas firmadas también de cuando cierra uno algún ciclo escolar. Pero bueno, decían que hay prendas que se convierten en literal cápsulas del tiempo. A lo mejor un vestido también de graduación, la camisa de la primera cita, alguna chamarra de un viaje. Pues bueno, utilizar una prenda de nuestros abuelos también nos puede traer, como dicen, algunos recuerdos. Y luego los que creemos en temas de vibra y demás, también es eso, ¿no? Como que guarda un poco de la esencia de esas personas a lo mejor. Así que para esta hora queremos que nos cuenten qué prenda conservan porque les recuerda a alguien especial o algo en particular. ¿Cuál es esa prenda que jamás tirarías porque tiene una historia detrás? Así que bueno, cuéntanos ahí en tu conexión 55 51 47 0 92 1. Y en lo que nos mandan su notita de voz, ¿qué tal si nos vamos con más música? Aquí está esto de Mercurio, se llama Chicas Chic. Tú no te despegues, que estás en Radio Disney 92.1.

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0: Se llama Shake It Off, esto que acabamos de escuchar de Taylor Swift cuando ya es la 1:21 p.m. Y oigan, nos vamos a ir hasta las calles de la ciudad porque ya tenemos lista a mi Regis, que tiene más información para nosotros, está en otro punto y así que queremos que nos cuente todos. Échalo, mi Regis, ¿dónde andas y qué es lo que traes?
1: Tito, ¿qué onda? Y es que sí, la ruta RD sigue dando vueltas por la alcaldía Tláhuac. Justamente acabamos de pasar por la iglesia de Zapotitlán. Y si son tus rumbos, si andas por acá, por favor, acércate con nosotros para que te ganes unas orejitas de Grogu que están padrísimas. Estamos en Avenida Independencia y General Mendoza, en la colonia Santiago Norte, en la alcaldía Tláhuac. Y así de fácil, acércate con nosotros, te tomas una foto con la ruta RD y usa el hashtag DisneyPlusMX. Así de fácil te vas a ganar estas orejitas y pues obviamente aprovechando que Mandalorian y Grogu ya está disponible en Disney Plus. Les recuerdo la ubicación, estamos en Avenida Independencia y General Mendoza, en la colonia Santiago Norte, en la alcaldía Tláhuac. Dieguito, te regreso ganadores y acuérdate que la ruta RD está cada vez más cerca de ti.
0: ¡Vámonos, mis Reyes! Muy bien, pues qué contentos y qué felicidad de todas maneras escucharte por allá por Tláhuac. Y nos vamos a ir ahora sí que de güera a güera, porque tenemos también invitaciones para Jessica Simpson, que se va a estar presentando el 1 de octubre en el Centro de Espectáculos La Maraca. Así como lo están escuchando, y nosotros tenemos sus invitaciones dobles, así que bueno, ya saben que tienen que tener su R de paz. Si por alguna razón no lo tienen, no lo pueden pedir ahí en tu conexión 55 51 47 0 92 1, pero bueno, para esta dinámica tienen que ser de los primeros dos en enviar ahí a tu conexión su R de paz y decirnos si la siguiente información es verdadera o falsa. Así de fácil van a ganar, ¿eh? Decirnos si es verdadero o falso. Ok, verdadero o falso que Jessica Simpson interpretó a Daisy Duke en The Dukes of Hazzard. ¿Ese es el personaje que hizo? Jessica Simpson interpretó a Daisy Duke en The Dukes of Hazzard. ¿Verdadero o falso? Mándenlo ahí a tu conexión y los primeros dos que tengan la respuesta correcta se llevan sus invitaciones para verla el 1 de octubre ahí en La Maraca. Vámonos con esto de Ed Sheeran. Se llama Perfect. 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

Se llama Sports Car, esto de Tate McRae, cuando es ya la 1:33 PM. Y para toda la banda que anda ahí, que es muy fan de todas maneras de las películas, ahora sí que venimos a celebrar un cumpleaños y vamos a celebrar un cumpleaños. Los queremos invitar a participar para ganar un pase doble para asistir a la premier de Un Mal Partido, que como saben es la nueva película de Loreto Peralta y de Mauricio Ockman. Así que queremos que celebren este gran estreno con nosotros. Escuchen todos los turnos al aire para que puedan participar y pueden disfrutar de Un Mal Partido, ya disponible el 8 de octubre en tu cine favorito. 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Y bueno, para platicar también del tema del día de hoy en esta hora, que justo nos atañe el tema de la ropa y que quedan, qué tan recientemente se compran ustedes ropa, zapatos, qué tan frecuentemente, perdón. Pues bueno, platicamos en esta horita también que qué prenda de ropa les recuerda a alguien, algo que no tiren, algo de lo que jamás se desharían. Y dice Raúl por acá, que de hecho nos mandó la fotito, nos encanta la foto. Dice: hola Diego, yo guardo una sudadera rosa que siempre le prestaba a mi mejor amigo. En unos 2 meses ya cumple 3 años que se me fue, aún la guardo con mucho cariño y es la única prenda que jamás tiraría. Adjunto una fotito de mi amigo con ella y está divina de todas maneras. Y eso sí, también hay muchas ropas, ¿no?, que de repente así como que guardamos de esas personas que a lo mejor ya no están con nosotros, por una y mil situaciones, pero que de repente sentimos que guardan todavía, ¿no?, como esta esencia y muchas veces incluso sí real, incluso hasta el aroma, ¿no?, como de esa persona. Así que bueno, cuéntanos ahí en tu conexión 55 51 47 0 92 1. Miren, esta canción también a veces cosas de nuestros hijos, ¿verdad? Algo de cuando eran bebés. Bueno, aquí está Pedacito de mi Corazón en Radio Disney 92.1.

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Se llama Go, esto de Blackpink, aquí en Radio Disney 92.1, cuando ya es la 1:45 de la tarde, y ya tenemos a nuestros ganadores que se van a lanzar a ver a mi querida Jessica Simpson. Yo qué tal, súper de amiguis, ¿no? Así de con mi bestie Jessica Simpson, no, que se va a estar presentando el 1 de octubre ahí en el Centro de Espectáculos La Maraca. Felicidades a Grace Figueroa con la terminación 0575 y a Héctor Romero con la terminación 7049. Ustedes se llevan estas invitaciones. Estaba bastante fácil porque les habíamos hecho la pregunta de acerca de si Jessica Simpson había interpretado a Daisy Duke en Los Duques of Hazzard y la respuesta era verdadero. Así que bueno, pues muchas felicidades, ya tienen sus invitaciones. Momento de irnos con más música. Aquí está esto de Gracie, se llama Malo Bien. Ya 1:46 de la tarde aquí en Radio Disney 92.1.

¡Ay, calma! De Pedro Capó, aquí en Radio Disney 92.1. Yo soy Diego Gil y ha sido un gustazo haberlos acompañado en esta tardecita de martes. Ya viene por acá mi querida Perla con más buena música, más invitaciones. Gracias a Valecita en la producción. Y los vamos a dejar con más música. Aquí está esto de Madonna. Se llama Dansteria, aquí en Radio Disney 92.1. ¡Adeu!

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1: Hola, buenas tardes. ¿Tendrán la canción My Guy de Sam Smith? Gracias, soy Felipe.

Así es como iniciamos My Guy con Sam Smith. Ya son las 2:04. Bienvenidos, bienvenidas a todos ustedes. Gracias por dejarnos acompañarles donde quiera que se encuentren a través de Radio Disney 92.1. Mi nombre es Perla y voy a estar contigo de aquí hasta las 6 de la tarde. En Instagram me encuentras como Perla Martínez o @soyperlamtz. Y también en TikTok me encuentras como Perla Martínez. Ahí también podemos conectarnos. Y bueno, pues hoy tenemos tus accesos para que te vayas a ver a Jessica Simpson, a Maroon 5, que ya es mañana el concierto. Estas son las ultimititas invitaciones. Y también tenemos para los Harlem Globetrotters. Así que no se vayan porque hoy tenemos también el tradicional informartes. Y bueno, vamos a iniciar porque te queremos preguntar, ¿por qué los jóvenes mexicanos ya no quieren casarse ni tener hijos? Interesante. ¿Por qué? Falta de compromiso, nueva mentalidad, la vida es muy cara. Dinos a través de tu conexión 55 51 47 0 92 1. Y con jóvenes no me refiero al señor productor. No. Jovenazos, más así como yo. 55 51 47 0 92 1. Dinos a través de tu conexión porque el INEGI pues lanzó un reciente informe y señala que los millennials y los centennials, hasta parece nombre de superhéroe, ¿no?, están transformando drásticamente la demografía en el país. Esto está bastante interesante y bueno, hay muchos factores, pero queremos escucharte. 55 51 47 0 92 1. Mientras tanto, vámonos con música de Axwell, esto se llama Whatever Turns You On. Ya son las 2:06. Quédate con nosotros. Estás en Radio Disney. Buen provecho si ya estás comiendo. Si nos escuchas en alguna cocina económica, en algún restaurante, muchísimas gracias. Aquí te acompañamos. Quédate. Estás en Radio Disney 92.1.

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2: Y en este momento hacemos contacto con Alduki, que nos tiene información importante. Adelante.
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0: Ustedes los escucharon, son Los Ángeles Azules con Tini, Tini, Tini. Ya son las 2:18 y es momento de irnos a las calles y escuchar en dónde se encuentra la Ruta RD. ¿Dónde andan Regina, Omi, Alduki? Cuéntenos.
1: ¿Qué pasa, Perlita? ¿Cómo estás? Buen turno. Y es que la Ruta RD sigue en la Alcaldía Tláhuac. Y si tú que me estás escuchando eres fan de Star Wars y te encanta el pequeño Jedi, favor de pasar por tus orejitas de Grogu porque están padrísimas. Estamos en la calle Pablo Banuet y Calzada Guillermo Prieto en la colonia La Conchita Zapotitlán en la Alcaldía Tláhuac. Solamente tienes que acercarte con nosotros, tomarte una foto con la Ruta RD y utilizar el hashtag Disney Plus MX. Obviamente aprovechando el estreno de Mandalorian y Grogu solamente por Disney Plus. Les recuerdo la ubicación, estamos en calle Pablo Banuet y Calzada Guillermo Prieto en la colonia La Conchita Zapotitlán en la Alcaldía Tláhuac. Perlita, regreso contigo con ganadores y seguimos con más.
0: Muchísimas gracias, Regis. Gracias a los chicos de la ruta también por pues ser tan amables. Ustedes lleguen a la ruta y se van a llevar estos regalos padrísimos. Se van a encontrar a los chicos, se van a poder tomar la foto, pueden saludarlos, etcétera, etcétera. Así es que lleguen ahí a la Alcaldía Tláhuac, ya saben la dirección y gracias, Regina, hacemos contacto contigo más adelante. Y ahora sí, vamos a platicar de esto que les hablábamos al inicio del programa, porque resulta que el INEGI, es decir, el Instituto Nacional de Estadística y Geografía, nos da esta premisa real. Los jóvenes en México, es decir, los millennials y los centennials, están transformando drásticamente la demografía del país al retrasar o descartar por completo el matrimonio y la paternidad. Hay muchos factores que están provocando esta situación. Primero que nada, el declive del matrimonio y el auge de la soltería, es decir, prefieren estar solos que casados. Por acá también está la drástica caída en la natalidad, es decir, que tener hijos ya no es prioridad. De acuerdo con el INEGI, menos hijos por mujer. El promedio de hijos nacidos vivos por cada mujer de 12 años o más disminuyó 2.1 a 1.9. Es muchísimo. La tasa de fecundidad general sigue en un descenso sostenido. Y bueno, nosotros te preguntábamos, pues, ¿qué piensas? ¿Qué te parece? Hola, Lalo, cuéntanos.
2: Hola, Perlita. Aquí Lalo, pues en mi particular punto de vista prefiero terminar de estudiar, dedicarme a trabajar y viajar, a perder el tiempo con un hombre o con una mujer. Pues ya ninguna de las dos géneros es viable. Todos son problemas, todos son celos, todos son interés económico. Entonces prefiero invertirlo en mí, en conocer lugares, y lo de tener hijos, cero. Son, a mi forma de ver, son una pérdida de tiempo.
0: Bueno, Lalo tiene muy claras tiene muy claros sus objetivos y sus metas, cosa que nos parece bastante respetable. Por acá Lupix nos dice, buena tarde Perliux, excelente tarde. A la pregunta, actualmente no quieren adquirir ninguna responsabilidad y prefieren quedarse en casa a que los mantengan. Lizeth, hola Perlita, buenas tardes. En mi opinión es que hay falta de compromiso por parte de los hombres porque las mamás son las aconsejadoras que ya no es necesario un documento, o sea, se casa. Y creen las señoras que como a ellas les fue mal, creen que a sus hijos igual. También los hombres no tienen capacidad para tomar decisiones, siempre piden consejo de la mamá. Ay, me enojé, no es cierto. Lice, ¿todo bien? Cuéntanos. Nosotros te seguimos escuchando a través de tu conexión 5551-470921, que se abra la conversación, que se abra pues este espacio para todos ustedes y díganos qué opinan, porque de acuerdo al INEGI, pues obviamente los jóvenes han transformado o están transformando drásticamente la demografía del país al retrasar o descartar por completo el matrimonio y la paternidad. ¿Ustedes qué opinan? Mientras nos dicen, mientras se comunican a través de tu conexión 5551-470921, vámonos con música de BTS. Esto es Butter 2:22.

0: las 2:31. Escuchamos a Bruno Mars. Y justo hablando de Bruno Mars, The Romantic Tour tiene nueva fecha. No sé si ya lo sabías y nosotros queremos compartírtelo, porque el 11 de diciembre también va a ser fecha donde vas a encontrar a Bruno Mars en el Estadio GNP Seguros, y los boletos para esta nueva fecha los puedes asegurar en ticketmaster.com.mx. Así que no te pierdas la oportunidad de estar en uno de los conciertos pues más grandes y que van a cerrar con broche de oro este año. Recuerda, Bruno Mars ya tiene sold out en las fechas 3, 4, 7 y 8 de diciembre, y tiene una nueva fecha que es el 11 de diciembre en el Estadio GNP Seguros. Ya tenemos 4 fechas agotadas, vamos por la quinta, así es que puedes asegurar tus invitaciones en ticketmaster.com.mx. Y bueno, volviendo al tema del que hablábamos hace ratito, ¿cómo es posible que los jóvenes ya no quieran tener hijos? Por acá ustedes nos dicen lo que piensan. Nos dice Edge: mando esto porque dice lo que siento, y nos manda una captura de pantalla. Dice que los jóvenes tienen 5 roomies para poder pagar una renta en la ciudad y vivir relativamente cerca de mi trabajo, porque a las afueras es pasar hasta 6 horas diarias entre ida y vuelta. Trabajo en lo que encontré, gano lo que puedo y probablemente no tendré jubilación. Entre renta, comida, transporte y gastos se va todo mi sueldo. A fin de mes me quedan como 5 pesos, pero sí, investiguemos por qué no decido tener hijos. ¡Wow! ¡Qué fuerte! Hola, Miguelón, cuéntanos.
1: Hola, Perlita, pues al menos yo a mis 29 años creo que no es necesario. El que estés con una pareja porque la amas, porque los dos disfrutan de su compañía y porque son felices, creo que es lo mejor, no porque un papel te dictamine a estar cerca de la persona. Entonces eso es una de las cosas que creo que por eso no hay tantos matrimonios. Y el tema de los hijos, la verdad es que actualmente con tanta sobrepoblación, con cómo está el mundo, el clima y todo, siento que tener un hijo es una de las cosas más egoístas que puedes hacer por el medio ambiente. Mejor viaja, disfruta, conoce, y ya cuando creas que tu vida está bien estable, con una economía estable, ahora sí es momento de tener hijos. Gracias.
0: Muchísimas gracias. Qué importante es escuchar a todos los jóvenes del por qué no están tomando estas decisiones, que a lo mejor incluso me atrevo a decir que nuestros papás no tuvieron opción, ¿no? Porque también eran otro tipo de tiempos. Se escuchará cliché, se escuchará repetitivo, pero es cierto. A veces tenemos esa gran fortuna de que las generaciones van cambiando, y eso también cambia la mentalidad, ¿no? Entonces, ¿ustedes qué dicen? 55-51-47-092-1. En lo que nos respondes, ¿por qué los jóvenes ya no quieren tener hijos, ya no quieren tener matrimonio, etcétera, etcétera? Prefieren la soltería. En lo que nos respondes, vámonos con música de Sara Larson. Esto se llama Girls, Girl. Ya son las 2:34. 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

Ya son las 2:44. Estamos escuchando a Karol G, que por cierto, Karol G llega a la Ciudad de México el próximo mes de noviembre y también tiene 3 fechas en el estadio GNP Seguros. No, hombre, es un año en donde hemos podido ver a nuestros artistas favoritos un montón de veces. 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Y ahora sí, vámonos a seguir platicando de este tema tan interesante. ¿Por qué los jóvenes toman la decisión de no tener hijos, de no casarse? Según el INEGI, primero que nada está el factor económico-social, que ya lo decían ustedes a través de sus audios. También la precarización laboral, es decir, los bajos salarios y la falta de estabilidad económica, prestaciones, hacen imposible solventar los gastos de una familia. También el costo de la vivienda, la inflación en el mercado inmobiliario y las rentas impiden que los jóvenes puedan emancipar. Participarse temprano. Muchos retrasan su salida del hogar familiar justo por estos altos costos. También el desarrollo profesional, especialmente en las mujeres, la prioridad se ha desplazado hacia terminar estudios universitarios, obtener posgrados y consolidar una carrera antes de pensar en la crianza. Y también la incertidumbre futura, temas como el cambio climático, la inseguridad y alto costo de la educación o la salud mental, bueno, pues generan dudas sobre la responsabilidad de traer hijos al mundo. ¿Qué dicen ustedes? A través de tu conexión, nos dices por acá, nos dicen varios, tenemos muy buenas opiniones. Nos dice Alan, yo creo que los jóvenes no estamos en contra del matrimonio ni de tener hijos, simplemente ya no lo vemos como algo obligatorio. En una relación puedes tener compromiso y amor sin necesidad de un papel. Y muchas veces el dinero de una boda prefieres invertirlo en una casa, un negocio, un viaje o tus estudios. Y en cuanto a los hijos, creo que la situación económica, la salud, la inseguridad y la incertidumbre del país sí nos hacen pensarlo mucho. No es que no queramos formar una familia, sino que queremos estar seguros de poder ofrecerles una buena vida. Lucina, buena tarde, Perlita, y a todos en cabina. Pues en realidad, y aunque tengas a los padres juntos o separados, yo tengo 3 hijos y el más pequeño de 19 años. Ni novia ha tenido para tener, necesita dinero, y pues él ahorita en este momento no tiene, así que mejor solito. Así de grave, así de nietos, ni de hablamos, más que los nuevos, los perritos y gatitos. Bueno, Ricardo, Perlita, buenas tardes, un gusto escucharte como todos los días. Sobre tu pregunta, pues yo creo que son varios factores. Unos quieren conocer más. 2, la vida cada día es más cara. 3, si les da como flojera o miedo el compromiso. Y 4, y último, la empatía y comunicación entre parejas ya casi no se da, y eso ayuda a que como no hay sacrificio y adaptación, pues no se quieren arriesgar. Yo creo que ustedes están hablando y están hablando bastante bien, y me encanta que se abra la opinión acerca de todos estos resultados que nos arrojó el INEGI, porque sí, dice también que el envejecimiento de la población es una consecuencia de que nacen menos bebés. La edad mediana de los mexicanos subió de 29 a 32 años y esto acelera el proceso de envejecimiento demográfico del país. ¿Ustedes qué dicen? 55 51 47 0 92 1, y díganos por favor, ¿qué opinan? ¿Por qué los jóvenes ya no quieren casarse, tener hijos, etcétera? Mientras tanto, vámonos con música de Alex Warren. Esto se llama Ordinary, ya son las 2:49. 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
5: Son las 3
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1: Y con mucho agrado le damos la más cordial bienvenida a mi queridísima Sofi Moreno. Sofi, preciosa, ya son las 3:02 y así es como queremos iniciar Mundo ESPN. ¿Qué tal te va en esta tarde?
2: Hola, hola, Perlita, qué gusto me da saludarte. La verdad es que me va muy bien, una linda tarde, normal, creo que de fecha FIFA, también dejándonos descansar un poquito, pero por supuesto siempre con toda la información pues relevante del mundo del deporte.
1: Y justo lo dices y lo dices bastante bien, porque vamos a iniciar con que Canelo Álvarez ya confirmó su próxima pelea. ¿Cómo está eso, mi querida Sofi?
2: Sí, fíjate que todavía no había fecha confirmada, ya sabíamos que iba a ser contra Cristian Billy, pero la verdad es que no sabíamos porque Canelo Álvarez pues llevaba varios años, como 6-7 años peleando en septiembre, ¿no? Sabemos que es fecha mexicana, su fecha favorita, salir con mariachi, y ahora sabíamos que en 2026 pues obviamente no fue así y esa pelea pues no tenía fecha entre que la ponían un día, entre que la ponían un mes, y ya hoy por fin Canelo Álvarez y Cristian Mbili han confirmado que el sábado 31 de octubre se enfrentarán en Arabia Saudita, sí, segunda pelea del Canelo Álvarez en Arabia, y el mexicano, bueno, se jugará ese título supermediano contra Billy el próximo 31 de octubre.
1: Bueno, ahí las apuestas, Sofi, no te quiero contar cómo van a estar, ¿eh? O sea, ahí tienes que apostar sí o sí al grande, ¿no?
2: Sí, la verdad es que ya sabes que las apuestas en el box, bueno, sí, prácticamente se hacen solitas, ¿no? Recordarle a la gente que, bueno, el mexicano Saúl Canelo no llega con ningún título en esta ocasión. Les recordamos que precisamente en septiembre del año pasado fue despojado de todos sus títulos por Terence Crawford, si se acuerdan, bueno, sí. Perdió ahí por decisión unánime, y ahora, bueno, intentará recuperar uno de esos títulos que es el supermediano, así que ustedes díganos, ¿le sigue interesando el Canelo Álvarez? ¿Le sigue interesando sus peleas? ¿Qué piensan en general de este mexicano talentoso?
1: Yo creo que sí es talentoso, pero también me pongo a pensar esto que se dice luego en redes sociales, porque ya sabes que ahí se maneja un montón de información. ¿Qué tan cierto o no es que Canelo Álvarez elige a sus contrincantes? Porque él se decía, ¿no? Que él elegía al contrincante que mejor se asemejara a sus características físicas. ¿Qué tan cierto es esto, Sofi?
2: Fíjate que, a ver, entre qué es cierto y no es cierto, creo que Canelo Álvarez se ganó un lugar en el boxeo mundial, un lugar definitivamente, pues, de jerarquía, lo cual, pues, por supuesto, le da este derecho, entre comillas, o esta capacidad de poder elegir al rival. Okay. Ya sus 36 años, con experiencia y demás, pero también es una realidad que, pues, ya poseía todos los títulos, ¿no? Entonces, no había, digamos, para el Canelo un rival obvio o un rival directo, sino que pues él prácticamente decidía pues contra quién se iban a enfrentar en esos títulos, ¿no? No es como que como otros peleadores, ¿no? Que vencen a algún rival y dicen, bueno, ya tiene derecho a enfrentarse a tal o cual persona, ¿no?
1: Totalmente.
2: Entonces, Saúl Canelo Álvarez, pues sí se ha ganado el derecho quizá de elegir. Ahora, bueno, tendrá que ir con Mbili a intentar empezar a recuperar todos esos títulos que Crawford le arrebató el septiembre pasado.
1: Y qué fuerte que te hayan arrebatado tantas cosas, ¿no? Bueno, tantos títulos que te han costado tanto trabajo. La pregunta sigue en el aire y se la dejamos a la gente. 55-51-47-092-1. ¿Cómo ven esta nueva pelea del Canelo Álvarez? ¿A ustedes les interesa? ¿Si la van a ver? ¿La verían? Incluso me atrevo a decir, apostar. ¿Votarían a favor de Canelo Álvarez? 55-51-47-092-1. No te me vayas, mi Sofi, porque sí, tenemos buenas noticias para el señor productor. 55-51-47-092-1. Recuerda que estamos en Mundo ESPN. Vámonos con música alegre, música para esta tarde. Él es Don Omar, esto es Danza Kuduro. 3:06, estás en Radio Disney 92.1.

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0: Seguimos platicando con mi queridísima Sofi Moreno. Y bueno, la gente se ha reportado a través de tu conexión, porque sí, dejamos abierta la pregunta en el aire, mi querida Sofi, sobre qué opinaban sobre el Canelo Álvarez. Y por acá ya nos contestaron. ¿Quieres escuchar, Sofi?
1: A ver, siempre es bueno escuchar lo que opinan de mi Canelo Álvarez.
0: Por acá Patty nos dice: el boxeo creo que está como en un bache donde no hay peleadores buenos ni fajadores. Se acabaron las glorias de antaño, como los de Julio Sánchez, los de Julio César Chávez o la Chiquita González o Juan Manuel Márquez. Arturo también nos dice: el Canelo solo lo ven los villamelones. Nunca ha sido ese peleador que siempre esperamos. ¿Qué tienes que decir al respecto, mi Sofi?
1: A ver, no, a mí Canelo joven, las primeras peleas del Canelo me encantan. Es verdad que ha perdido velocidad, ha perdido pues muchas cosas con la edad, ¿no? Que creo son normales. A mí se me hace un deportista fuera de serie, un mexicano que triunfa internacionalmente, que es reconocido en todo el mundo, y no solamente por su boxeo, ¿no? Sino que se ha salido del negocio como de las peleas y ha hecho los suyos propios, ¿no? O sea, Canelo tiene cualquier cantidad de negocios en cuanto a comida, gasolinerías, etc, etc, etc. Y eso yo le admiro mucho, que no se quedó en el deporte, sino que tomó todo lo que gana y, bueno, lo ha invertido en diferentes cosas, sin contar que también apoya mucho al boxeo mexicano y a boxeadores que a lo mejor a veces no tienen los recursos. Él los apoya y pueden cumplir pues esos sueños, ¿no? De viajar y de hacer deporte. Entonces, bueno, eso yo le admiraré siempre a Canelo Álvarez. Ya en cuanto a las peleas, en cuanto a la técnica, podríamos tener otro tipo de debate, pero bueno, yo, a mí me cae muy bien el Canelo.
0: Por acá Ramón nos dice: la verdad no nos gusta ver al Canelo, por eso mismo dicen Perlita y Sofi que llegan a escoger a sus rivales. Y tuvo gloria y dinero. ¿Qué más quiere? Bueno, pues va a seguir peleando hasta que el cuerpo se lo permita, mi querido Ramoncito. Hola, Perlita y Sofi, buen martes. Soy Jesús de Iztacalco. Creo que el Canelo Álvarez es buen boxeador, pero no ha conectado con el pueblo como tal. Y creo ya se debería de retirar. Sí, o sea, no tiene, digamos, el mismo charming que tuvo Julio César Chávez en su momento, sí, ¿no? Que era la figura del boxeo.
1: Es que exacto, la vara está altísima y creo que toda su carrera pues fue comparado, ¿no? Con Julio César Chávez, y nunca va a ser Julio César Chávez. ¿Por qué? Porque es Saúl Canelo Álvarez, ¿no?
0: Totalmente.
1: Por cierto, estamos fuimos a Valencia a entrevistar a Canelo Álvarez. El día de mañana nos va a atender a ESPN, así que bueno, estén muy al pendiente de todas las plataformas, porque precisamente hablará de todo esto que estamos platicando por acá.
0: ¿Cómo podemos encontrarlos en redes sociales, mi Sofi, para que la gente se vaya preparando?
1: Como ESPN MX en YouTube, Instagram, TikTok, lo que le guste, ahí estamos, o en ESPN.com.mx, ahí para toda la información de Canelo y pues de todos los deportes.
0: Vamos a estar muy ansiosos de ver esa entrevista, pero bueno, vámonos con grandes noticias para el señor productor y para todos los fans de los Bears, porque sí, ganaron. Ayer estábamos platicando justo de este partido, mi Sofi, ya cerrando casi el segmento, y bueno, nos dieron la grata sorpresa. Y que además, que pues también, qué sorpresivo, válgase la redundancia, que sea con su tercer quarterback. Está tremendo lo que hicieron los Bears ayer.
1: La historia está padrísima, y fíjate que tú lo dijiste ayer, ha sido un inicio de NFL con muchísimas sorpresas. Filadelfia era súper favorito, y los Bears, para los que no creían, ganaron los Bears de Chicago, y sí, con su tercer quarterback, Case Keenum, a los 38 años. Perlita, llevaba 3 años, prácticamente 3 años, sin iniciar un juego de temporada regular. Wow. Y terminó ganando 27-7 contra los Eagles, que es pues un equipazo, la verdad.
0: Totalmente.
1: Entonces, fue una gran historia. ¿Por qué tuvieron que jugar con el tercer quarterback? Bueno, porque los dos principales, o bueno, el principal, que es Caleb Williams, se lesionó, el segundo también, y bueno, tuvo que entrar al quite, y la verdad es que nos demostró que los 38 años, la magia sigue intacta, y bueno, lanzó un par de joyas que son para verlas en video, y si usted se lo perdió, igual vea ahí las alertas en ESPN MX, vea el resumen en YouTube, porque la verdad fue algo impensable, pero de las cosas que nos regala la NFL y por las cuales amamos tanto este deporte.
0: Reitero lo que hemos platicado, Sofi, a lo largo de estos días, lo reitero una vez más, antes de iniciar incluso la temporada, bueno, pues nos trae muchas sorpresas la NFL y vuelvo a decirlo, grandes partidos que, mira, ahí en el señor productor, tú no estás para saberlo ni yo para contarlo, pero decía, no, por favor, que ganen mis Bears, porque justo sabíamos con quién se iba a enfrentar, sabíamos que era un equipo difícil, un rival preparado, y mira, nos dieron una gran sorpresa, y qué sorpresa con un jugador que pues ya es veterano, dice el señor productor, ya es un veterano, sí. y nos dio grandes alegrías, bueno, para el señor productor, ¿no? Que más bien es fan de los Bears, Sofi.
1: Sí, la verdad es que, repito, no se esperaba en lo absoluto y que salga un personaje así como, porque por ejemplo hemos visto sufrir, ¿no? A Aaron Rodgers las primeras semanas, hasta esta pudo respirar un poquito, uh-huh. Pero ver a personajes así creo que enriquecen muchísimo la NFL y bueno, terminó con 247 yardas, wow. Y además ese touchdown por tierra cuando entra a la zona prometida por tierra y se convirtió en el jugador más longevo en la historia de los Bears en anotar corriendo. O sea, para que se den una idea, casi a los 40 años hizo un récord de longevidad para los Chicago Bears.
0: Me queda claro que el cuerpo es maravilloso y de un deportista bien cuidado, etcétera, etcétera, te puede dar grandes resultados. Ya vamos a cambiarle, nos vamos a ir a canción porque el señor productor está llorando, Sofi. Está llorando de que ganaron sus Bears. Pero bueno, no te me muevas porque no solo vamos a hablar de la NFL, hay información del béisbol que también a muchos de ustedes sabemos que les encanta este deporte, así que traemos más información. No te muevas, vámonos con música de Morat. Recuerda que estás en Mundo ESPN únicamente a través de Radio Disney 92.1.

0: Escuchamos a Morad y ahora vamos a seguir platicando y escuchando fuerte y claro a mi queridísima Sophie, porque sí, para todos los fans y además porque ustedes nos lo han pedido insistentemente a través de Tu Conexión, pues ya vamos a hablar de aquí en adelante lo que dure la postemporada, mi querida Sophie, porque ya arrancó la postemporada de la MLB con pues juegos bastante interesantes. A ver, platícanos.
1: Pero muy interesantes, comienza la época más bonita del béisbol y es precisamente la postemporada. Cuando empieza a llegar el otoño, cuando empieza a llegar octubre, usted sabe que, bueno, se pone interesantísimo el béisbol. Y bueno, no es una excepción el día de hoy porque pues ya empezaron, Perlita, los juegos de comodín, de la ronda de comodín en la MLB. Precisamente ahorita, mientras estamos hablando, se están enfrentando los Phillies y los Braves. Los Braves ya ganaron el primer juego el día de hoy 5-3, y en estos momentos en que estamos hablando se está disputando el White Sox contra Astros. Pero las miradas y absolutamente todas las apuestas y absolutamente todas las pláticas de béisbol se van al siguiente partido: Red Sox contra Yankees. Sí, un clásico de clásicos, ahora en ronda de comodín. Se va a poner con todo, Perlita. Yo les recomiendo que no se pierdan ni un partido, ni un juego de esta serie, porque los Red Sox van a buscar dar la campanada ante los Yankees de Nueva York. Y hoy empieza curiosamente en Nueva York. ¿Por qué digo curiosamente? A las 6 de la tarde, de Perlita, va a estar empezando este juego en Yankee Stadium. Y a las 7, el partido de México también en Nueva York, pero ante Perú. Entonces, wow, bueno, usted va a poder disfrutar de ambos o de uno solo, el que más le guste. Pero sí, los Red Sox contra los Yankees es el partido, es el juego, es la rivalidad que parará absolutamente todas las portadas del deporte estadounidense estos días.
0: Eso suena bastante atractivo, mi Sofía, o sea, de andar en un ojo al gato y el otro al garabato, porque los dos resultados, los dos partidos llaman muchísimo la atención y son sumamente atractivos, y sabemos que hay mucha comunidad latina que disfrutan de ambos deportes. Entonces, la tarde de hoy va a estar buenísima, Sofía.
1: Buenísima. Y bueno, váyanos diciendo si ustedes Team Yankee, Team Red Sox. Sé que aquí en México hay muchísimo Yankee de Nueva York. Yo, como siempre, estoy del lado incorrecto o correcto de la historia. Yo voy con los Red Sox, con el mexicano Jarren Durán, que seguramente tendrá actividad en algún juego. Y bueno, nada más para recordarle las otras series, ¿no? Les decía, Braves contra Phillies, ya se llevó el primero Atlanta. Ahorita se está disputando el White Sox contra Astros. La otra serie que está buenísima son los Cubs, los Chicago Cubs, contra San Diego Padres. Así que bueno, se está poniendo con todo la MLB, y aquí vamos a tener la mejor información de este hermoso deporte.
0: Por acá, ¿qué crees, Sofi? Ya la gente nos está contestando y dice Jonathan: ya que no ganaron mis Diablos, supongo que refiriéndose a Toluca, mis Dodgers deben hacerlo. Luis, gracias por hablar de béis. Nosotros tratamos de hablar de todos los deportes y bueno, ahora el béis seguramente va a ser el pan de cada día en lo que dura la postemporada, mi querido Luis, así es que no te pierdas Mundo ESPN. Les repetimos la pregunta a ustedes: ¿de qué team son? ¿Red Sox o Yankees? Para que nos digan.
1: Yo creo que muchos van a responder que de Dodgers, de los bicampeones de la MLB, pero bueno, ahorita no estamos hablando de ellos, ellos ya están en serie divisional, así que déjenos disfrutar a los mortales ahorita la serie de comodines.
0: Muy bien, pues la pregunta está en el aire. Sophie, no te me vayas porque sí, hay más información deportiva. Recuerda que estás en Mundo ESPN, cortesía de ESPN y Sports Center, aquí en tu radio, Radio Disney 92.1. 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
4: Hola, hola, te saluda Ale Cruz. La Coordinadora Nacional de Protección Civil, Laura Velázquez, reportó que no hubo víctimas mortales tras el paso del huracán Polo. Las personas que estuvieron en refugios durante el fenómeno meteorológico retornarán hoy a sus casas. Pasa un día increíble aprendiendo a cuidar a quien más te quiere. Este 1 de octubre se llevará a cabo la 8ª Feria del Bienestar Animal en el campo de la Federación Canófila Mexicana en Tlalpan. Desde las 10 de la mañana disfrutarán de talleres, actividades educativas, orientación veterinaria, vacunación y esterilización totalmente gratis. La cita es en Zapotecas 29, Colonia Tlalcoligia. La convivencia responsable comienza en la familia. La jefa de gobierno, Clara Brugada, firmó el documento Nuestro Compromiso, impulsado por el Alto Comisionado de las Naciones Unidas para los Refugiados, en el que se refrenda el compromiso con las personas en situación de movilidad que han decidido quedarse en la CDMX y la visión global de la protección. El secretario de Salud, David Kersenovich, expuso que durante la presente administración se han aplicado 149 millones de vacunas a la población mexicana. Esto para protección contra diversas enfermedades.
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0: Ya son las 3:44, seguimos platicando, pero sabroso, con mi queridísima Sofi, y también con todos ustedes, porque Sofi, despertaron los seguidores, los aficionados del béisbol. Por acá nos dice Eduardo, Team Yankees, el Juan dice aquí Team Yankees, Jonathan también nos dice los Diablos Rojos del México, también los Yankees me agradan mucho. Por ahí del 2024, cómo olvidar a Alex Verdugo. Lupita, Medias Blancas de Chicago, ¿no? Bueno, está dividido, wow. Está dividido, Sofi.
1: Sí, sí, sí, también los White Sox están ahí en la ronda de comodines, seguramente está muy nervioso porque en estos momentos están disputando el primer juego, pero qué bueno porque empieza el otoño y les repito que bueno, estaremos con toda la información de la postemporada y sobre todo lo que hagan los mexicanos, ¿no? En estos juegos tan importantes.
0: Totalmente de acuerdo, y hablando justamente de mexicanos, el día de hoy vuelve a jugar la selección mexicana contra Perú. Cuéntanos todos los detalles, Sofi.
1: Así es, este segundo partido amistoso de la selección en esta gira por Estados Unidos. Ahora están en Nueva York, el segundo partido de Rafa Márquez. Y la verdad, Perlita, el día de hoy me emociona que podríamos ver a muchas caras nuevas en esta selección, al menos contra Perú, porque, bueno, los rivales que eligió la selección mexicana para esta gira fueron Colombia, que bueno, ya se empató, Perú, que se juega hoy, luego es Estados Unidos y Chile. Entonces, de los cuatro rivales, digamos que Perú es el más accesible en estos momentos. Por eso se piensa que hoy, pues a lo mejor Rafa le da la confianza a esos jóvenes al no ser un Estados Unidos. Ya sabes que si perdemos ante Estados Unidos, bueno, yo creo que toda la prensa se le va encima a Rafa. Entonces, sí. Pues hoy podríamos ver a jugadores como Violante, por ejemplo, con la camiseta de la selección, lo de Camberos, uh-huh, y Santi Sandoval, que han vestido la de sub-20, pero no han debutado con la mayor. También lo de Campillo, ¿no? Campillo que ha sido un gran defensa durante esta temporada de Liga MX y también podría estar ahí el día de hoy jugando. Bueno, como contra Colombia, yo creo que veremos muchos cambios, pero creo que sí podemos esperar, pues, ver a estas nuevas caras y esta nueva generación que Rafa Márquez, pues, está intentando impulsar en la selección mexicana.
0: Me gusta mucho justo lo que platicábamos y lo que hemos estado tocando a lo largo de estos días sobre esta gran oportunidad y que Rafa, pues, aboga y vota por el talento juvenil. No quiere decir que el talento, pues, ya veterano, llamémoslo así, no sea funcional. Al contrario, al fusionar estas dos, creo que les ha dado grandes resultados, tan es así que lo vimos en el mundial, ¿no? Entonces siento que está optando por esta buena fórmula y también pues traes talento, digamos, fresco, con nuevas visiones, etcétera, etcétera. Espero que el día de hoy pues la selección mexicana dé un mejor partido de lo que dio contra Colombia, que ojo, no estoy diciendo que haya sido malo, pero pues muchas cosas, como dices tú, van a cambiar y seguramente van a mejorar, mi Sofi.
1: Sí, sí, sí, seguramente, a ver, seguimos en prueba y error, ¿no?
0: Correcto.
1: Queremos que estos partidos amistosos justo es para ver a nuevos jugadores, para que todos entiendan un poquito el modo de juego que a lo mejor Rafa Márquez quiere implementar, ¿no? En la selección nacional, pero también se presta, bueno, a mí me emocionaría ver a un Gilberto Mora con Camberos y con uh-huh, Santi Sandoval, uh-huh, no sé, como toda esta nueva generación. A lo mejor se acaban entendiendo, a lo mejor no, pero son precisamente estos partidos, pues para darnos cuenta, ¿no? Ya si son eliminatorias mundialistas, pues obviamente hay menos margen de error, de pruebas, así que, bueno, tomémoslo así como partidos amistosos, son las primeras pruebas de Rafa Márquez al frente de la selección nacional. Y pues no deja de ser, ¿no? Un orgullo que representen estos futbolistas a nuestro país.
0: Totalmente de acuerdo, Sofi. Recuérdanos nada más a qué hora va a ser el partido.
1: Sí, es a las 7:00 p.m. contra Perú, así que bueno, mañana estaremos platicando de todo lo que acontezca en este partido y por supuesto, pues muy al pendiente de las opiniones de todos los que también vayan a ver el México contra Perú y al mismo tiempo el Red Sox contra Yankees de Nueva York.
0: Así es, muchísimas gracias, mi Sofi, con esto cerramos el día de hoy. Nada más rapidísimo para todos aquellos que se lo hayan perdido, ¿en dónde encontramos encontramos toda esta información en redes sociales, mi Sofi?
1: Sí, en ESPN MX, así nos encuentran en todas las redes sociales, además en el portal ESPN.com.mx, y para cualquier resumen o si quieren escuchar o ver un podcast, cualquier cosa, el YouTube de ESPN MX siempre será la mejor opción para informarte acerca de los deportes.
0: Perfecto, muchísimas gracias, mi Sofi, nos encontramos el día de mañana y bueno, pues estamos más que pendientes para pues traer toda la información deportiva. Gracias, mi Sofi, nos escuchamos mañana.
1: Abrazo fuerte, Perlita, nos escuchamos mañana.
0: Muchísimas gracias, recuerda que Mundo ESPN ocurre de lunes a viernes de 3 a 4 de la tarde, cortesía de ESPN y Sports Center, únicamente por Radio Disney 92.1. Vámonos con esto de Cyndi Lauper, porque sí, las chicas solo quieren divertirse. 3:50, no te muevas.

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4: Son las 4.
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6: Radio Disney, hola, ¿cómo están? ¿Me podrían poner la canción de Taylor Swift, la que sale en Toy Story? Gracias.

0: Abrimos con música de Taylor Swift cuando son las 4:03, así es como te damos la más cordial bienvenida. Si es que apenas nos estás sintonizando, no te preocupes. ¿Y sabes qué? Si andas en la alcaldía Tláhuac, te tenemos sorpresas. ¡Hola, Regis! ¡Cuéntanos!
1: Perlita, y es que la ruta RD sigue en la alcaldía Tláhuac, pero ya casi nos vamos. Si tú todavía nos quieres alcanzar y ganarte unas orejitas de Grogu, que de verdad están padrísimas para esta época de disfraces, por favor, ven con nosotros. Nosotros estamos en Avenida Tláhuac y Calle Buena Suerte en la colonia Los Olivos en la alcaldía Tláhuac. Lo único que tienes que hacer es venir con nosotros, tomarte una foto con la ruta RD y compartirla en tus redes sociales utilizando el hashtag DisneyPlusMX. Les repito la ubicación, estamos en Avenida Tláhuac y Calle Buena Suerte en la colonia Los Olivos en la alcaldía Tláhuac. Perlita, regreso contigo y acuérdate que Mandalorian y Grogu ya está disponible solamente por Disney Plus.
0: Eso, muchísimas gracias, Sofi, muchísimas gracias a todo el team de la ruta RD, que si no mal me dan la información, vamos con Omi y con Alduki, ¿no? También. Así que acérquense a la ruta RD si andas por la alcaldía Tláhuac, por ahí te esperan los muchachos para que te lleves grandes sorpresas. Y bueno, el día de hoy es Informartes y te estábamos contando por qué los jóvenes pues ya han transformado drásticamente la demografía del país al retrasar o descartar por completo el matrimonio y la paternidad. No sé si estés de acuerdo, pero el INEGI nos dice que en las últimas 2 décadas la proporción de personas casadas en México cayó del 47.6% al 36.3%. ¿Qué tal, eh? Juventud soltera o en unión libre, y es que en el grupo de jóvenes de 15 a 29 años, la gran mayoría son solteros. Quienes deciden vivir juntos optan mayormente por la unión libre, lo cual aumentó a nivel nacional del 11.1% al 17.6%. Ahora, pues nosotros te estamos preguntando, ¿tú qué opinas? Hola, doctor Enrique, cuéntenos.
2: Hola, Perlita, ¿qué tal? Buenas tardes. Te estoy escuchando acá desde Tuxpan, Veracruz. Voy a comer ahorita hacia la playa. ¿Gustas? Mira, de acuerdo a tu pregunta, yo pienso que no se casan los jóvenes y todo eso lo atribuyo a que ya no hay compromiso, a que, disculpa lo que voy a decir, ustedes las damas le ponen en bandeja de plata todo a la bola de flojonazos. Ya no hay compromiso, ya no hay convicción, para mí ya no hay amor.
0: ¿Qué? Doctor Enrique, después hablamos usted y yo. Y el señor productor dice que se quiere tomar un cafecito con usted. Oiga, esperemos que le esté pasando increíble allá en Veracruz, que el mar esté padrísimo, y muchas gracias por la invitación. 4:06, por acá Manny nos dice, respecto al tema de por qué los jóvenes ya no quieren casarse y o tener familia, creo que en el fondo es porque están cómodos con sus familias. Antes nuestros abuelos vivían situaciones que los orillaba a buscar salida de su núcleo familiar para mejorar su calidad de vida. Lo mismo pasaba con nuestros padres. Las situaciones los obligaban a salir. Para muchos, la salida era buscar una pareja y casarse. Posteriormente, tener una familia. Ahora veo que los jóvenes viven cómodos con su núcleo familiar, por lo que no ven la necesidad de salir. Edgar nos dice, yo creo que cada día es más difícil tener acceso a una vivienda accesible para poder formar una familia. Además de que los recursos naturales se nos están agotando. Bueno, aquí todas las opiniones entran. Nosotros les pasamos la información, que es lo que nos interesa que ustedes sepan, y ustedes nos dicen, y bueno, también pues se abre también el debate, ¿no? Si es realmente por comodidad o porque realmente las circunstancias no nos permiten tener las mismas facilidades que tuvieron anteriormente nuestros papás, nuestros abuelos, etcétera, etcétera. Tú dinos a través de tu conexión 55 51 47 0 92 1. Te escuchamos.

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1: Escuchamos a Manuel Turizo, ya son las 4:13 y en este momento te invitamos a que nos ayudes a programar ese triple de canciones a través de tu conexión 55 51 47 092 1. Y hoy queremos que nos programes ese triple con canciones que tomaron sampleos famosos en inglés o en español. Está padrísima la opción. Ustedes nos dicen tres canciones en inglés o en español con sampleos, ¿va? 55 51 47 092 1 es el número de tu conexión. Y en minutos te escuchamos.
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Y bueno, ahora sí, vámonos con el triple de canciones. Oigan, qué buenas opciones nos dieron ustedes el día de hoy. Que sí, o sea, de verdad, quisiéramos hacer una playlist como que, señor productor, como unas 10 canciones, ¿no? Fácil, de todo lo que ustedes nos dijeron. Hicimos un híbrido de todas esas opciones porque vimos que unas se repetían. A ver ustedes, ¿qué piensan? Nos dicen al finalizar este triple de canciones si les gusta o no a través de tu conexión 55 51 47 0 92 1. Hoy la temática era canciones de sampleos, en inglés o en español, que tuvieran sampleos. Pues vamos a escuchar a Madonna con Hang Up, vamos a escuchar también a Pitbull y Cristina Aguilera con Feel This Moment. Ustedes dirán, ay, pero esa cuál tiene ahí un sampleo de Take On Me, de ajá, ti ti ti tin tin tin tin, ajá. Y también tenemos una canción de Rihanna, Don't Stop the Music, que en toda la canción tiene un sampleo de una canción de Michael Jackson. Entonces creo que son excelentes propuestas. Ustedes nos dicen si les gusta o no a través de tu conexión. Dele play, mi querido señor productor. Esto es el triple de canciones aquí en tu radio, Radio Disney.

¡Ay, qué buen triple de canción! Acabamos de disfrutar, gracias a todos ustedes. Gracias a todas las opciones que nos mandaron, estas fueron las tres elegidas. El triple de canciones lo escuchas aquí en tu radio, Radio Disney. Y bueno, vamos a decirte, a contarte que el día de hoy tenemos nuevamente tus invitaciones para que te vayas a ver a Jessica Simpson. Que sí, si no lo crees, si no lo crees, bueno, pues este es el momento en que empieces a creerlo, porque sí, Jessica Simpson se presenta el 1 de octubre en el Centro de Espectáculos La Maraca. ¿Qué? Sí, regresan esas canciones 2000eras que tú vas a poder disfrutar en este maravilloso lugar. Y lo único que tienes que hacer es participar en este momento, right now, a través de tu conexión. 55-51-47-0921. Envíanos tu R de Paz, nombre completo, correo electrónico y número de celular por escrito. Y además, contéstanos en una nota de voz. En una nota de voz. La siguiente pregunta. Dinos, ¿cómo se llama la hermana de Jessica Simpson, que es cantante, es compositora, es actriz y además es muy famosa y además está casada con el hijo de una cantante de los 70s? Se apellida Ross. Ustedes nos dicen a participar en este momento. Mucha suerte a todos ustedes. Recuerda que Jessica Simpson se presenta este 1 de octubre en el Centro de Espectáculos La Maraca y tú puedes estar ahí cortesía de tu radio, Radio Disney. Vámonos directo a leerte sobre estos datos durísimos que te estoy dando, porque sí, el INEGI nos dio una encuesta, una premisa, donde los jóvenes en México pues están transformando drásticamente la demografía del país al descartar por completo el matrimonio y la paternidad. Escuchen estas cifras, por favor. Por cada 100 matrimonios que se celebran en el país, se registran aproximadamente 31.6 divorcios. Aunque la cifra total de divorcios bajó ligeramente en el último año a 155.254 casos, casi nada, en los últimos 24 años, los divorcios en México prácticamente, ¿qué creen? Se triplicaron. Ahora bien, ¿ustedes qué piensan? 55-51-47-0-92-1. Por acá nos dice Juan Martínez. Hola Radio Disney, buenas tardes, excelente martes. Los jóvenes no pueden tener hijos porque es complicado para ellos. Quienes trabajan a temprana edad no les alcanza para comprar todo lo del bebé y ni ellos les alcanza para comprarse algo bonito y casarse tampoco porque es caro, tanto para la boda que otros trámites. Saludos. Fernando, ya estoy casado, tengo familia, tengo 36 años, pero sí, en estos momentos, en retrospectiva, me veo no casándome ni teniendo familia. Sería simplemente porque no tuviera los medios para sostener esa familia. La gente que no se casa está en lo correcto de no hacerlo, si es que lo piensa así, ya que no es justo, en efecto, traer familia a sufrir sin dinero, sin comida, sin casa, sin futuro. Se tiene que hacer un buen plan familiar y si se está en duda de ello, mejor no entrarle por el bien de todos, hasta del planeta. Así es. Gracias, mi querido Fernando. Gracias a todos ustedes. Les vamos dando salida a todas sus opiniones. 55-51-47-0-92-1. ¿Por qué creen que los jóvenes ya no se están casando y tampoco están eligiendo tener hijos? En lo que nos respondes, vámonos con música de Robin Schulz. Esto se llama Better Times. Ya son las 4:39. Quédate con nosotros. 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

0: escuchamos a Katy Perry. Ya son las 4:49 y lo que vamos a escuchar también son a nuestros ganadores que se van a ir a ver a Jessica Simpson el 1 de octubre en el Centro de Espectáculos La Maraca. ¿Qué tenían que hacer? Decirnos cómo se llama su hermana. Hola, Gonzalo. Hola, Luz. A ver.
1: Su hermana se llama Ashley Simpson y también es cantante, me encantan sus discos y me encantaría muchísimo ir a la Maraca a ver a Jessica para esos grandes éxitos.
2: Hola, mi nombre es Luz y la respuesta es Ashley Simpson.
0: Muchísimas felicidades, mi querida Luz y Gonzalo. Y de hecho, no sé si sabían, pero Ashley Simpson está casada con Evan Ross, él es hijo de Diana Ross, imagínense. Pertenece a la familia Ross. Imagínate que tu suegra sea Diana Ross. Qué gran responsabilidad, ¿no? Y también, no sé si se acuerden, que Ashley Simpson tuvo un reality show en MTV, donde obviamente la vimos cómo eran sus primeros pininos en la música, cuando firmó incluso su contrato con una disquera. Una cosa espectacular. Estaba chiquitita, chiquitita. Bueno, pues muchas felicidades y muchas gracias a todos por participar. Jessica Simpson se presenta el 1 de octubre en el Centro de Espectáculos La Maraca y tú vas a estar ahí, cortesía de tu radio, Radio Disney. Oigan, pues vámonos con más música, ¿no, señor productor? Esto se llama Te Estoy Correteando. No dejen que los correteen. Ellos son Latin Mafia. 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
7: Hola, ¿me pueden poner a Ariana Grande, please?

0: 5:03, y así es como abrimos esta última hora contigo, con música de Ariana Grande, y por supuesto que en esta hora tenemos muchas sorpresas, pues antes de irnos, ¿verdad? Porque queremos que estés en tus eventos favoritos, en tus conciertos favoritos, con tus artistas favoritos, así es que no te muevas, ahorita te vamos a decir de qué se trata. Hola César, cuéntanos.
1: Creo que depende mucho de que ellos están a gusto con su libertad, no tienen compromiso y no tienen la suficiente responsabilidad afectiva para poder estar al 100 con una pareja. Yo creo que esto es más que nada la situación, y pues que siguen prefiriendo el seguir saliendo de fiestas, haciendo todo menos tener algo estable con una pareja. Yo creo que es más por esa situación.
0: César está respondiendo la pregunta que venimos trabajando, manejando, hablando, conversando todo este programa sobre un reporte que lanzó la INEGI, o el INEGI más bien, hace un par de días, donde nos arroja cifras bastante interesantes y nos dice que los jóvenes pues ya no tienen la intención de pues contraer matrimonio y mucho menos de tener hijos. Entonces nosotros les preguntábamos por qué creían ustedes eso. Por eso es que nos contesta nuestro querido César. Y también, hola Víctor.
2: Pues yo creo que no quieren tener, porque la responsabilidad de un hijo no es cualquier cosa, y para ellos es más fácil viajar, es más fácil divertirse, que realmente formar una familia, y que posiblemente cuando ya lleguen a una edad madura, pues entiendan que también es necesario pues formular una familia, no solamente con una pareja, ¿no?, sino con hijos. Pero desafortunadamente lo llenan con mascotas que humanizan, y que empezamos a caer en la deformación de las generaciones, ¿no?
0: ¡Wow! ¡Qué interesante lo que nos estás diciendo, Víctor! La conversación sigue abierta. 55-51-47-092-1. Comunícate, dinos qué piensan sobre esto. Pues sí, este estudio que nos arroja el INEGI nos dice que pues los jóvenes descartan casi por completo el matrimonio y la paternidad. ¿Ustedes por qué creen que se deba a esto? Te escuchamos fuerte y claro. Y también queremos que participes, porque sí, vamos a iniciar con los regalos, vamos a iniciar con estas invitaciones. Queremos que vayas y disfrutes de un espectáculo mundial que combina básquetbol, entretenimiento y muchísimo humor, que llega este 4 de octubre a la Arena Ciudad de México. ¡Sí! Los Harlem Globetrotters llegan esta temporada con una celebración única en la vida. Imagínense, 100 años de jugadas sorprendentes, 100 años de momentos inolvidables, 100 años de emociones en la duela. ¿Quieres ir? Participa en este momento con tu radio, Radio Disney. Envíanos tu R de Paz, nombre completo, correo electrónico y número de celular. Y además, contéstanos lo siguiente. ¿Es cierto o falso que los Harlem Globetrotters son originarios de Nueva York? ¿Cierto o falso que los Harlem Globetrotters son originarios de Nueva York? Contesta correctamente esta pregunta y estarás en este maravilloso espectáculo. Vámonos con música de Danny Ocean y Ryan Castro. Esto es Desahógate. 5:06, estás en Radio Disney.

0: 5:11. Tenemos feliz ganador que se nos va a ir a ver Harlem Globetrotters. ¿Qué tenían que hacer? Decirnos si era cierto o falso que los Harlem son de Nueva York. La respuesta es falso. El equipo se fundó originalmente en 1926 en Southside de Chicago, Illinois. Y en sus inicios, sus miembros eran graduados de la escuela secundaria de Wendell Phillips High School. Y bueno, ya sabemos que son originarios de Chicago. Felicidades a Yair Arellano. Muchas, muchas felicidades. Y muchas gracias a todos por participar. En minutos, vienen tus invitaciones para Maroon
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0: 19 minutos y ahora sí, queremos seguirte escuchando a través de tu conexión 55-51-47-0-92-1. Hola, Adolfo.
1: Hola, Revista, ¿cómo están? Muy buenas tardes, soy el señor Adolfo. Quisiera pedirles la canción Don't Wanna Know de Maroon 5, porque la verdad me identifica muchísimo y siempre me acompaña en unos momentos favoritos como este. Gracias. Gracias, Radio Disney.
0: Gracias, querido Adolfo. 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Y porque tú nos lo pediste, Adolfo, aquí está Maroon 5, Don't Wanna Know.

0: 5 con 31 minutos, estamos listos para llevarte, para invitarte, para que veas a Maroon 5 este 30 de septiembre en el estadio Alfredo Harp Elú. Y lo único que tienes que hacer es en este momento, right now, enviarnos tu R de Paz a través de tu conexión 55 51 47 0921. Dinos tu nombre completo, correo electrónico y número de celular por escrito, y además contestarnos lo siguiente: ¿cómo se llama la cantante que hizo dueto en la canción Moves Like Jagger? Ay, bien fácil, señor productor, bien fácil. Hubiera puesto más, un poquito más dificilita. ¿Cómo se llama la cantante que hizo dueto en la canción Moves Like Jagger? Por favor, participa con tu radio, Radio Disney, y llévate esas invitaciones para que nos vayamos a ver a Maroon 5, que ya se presenta el día de mañana en el estadio Alfredo Harp Elú. Mientras tú participas, pues nosotros te seguimos leyendo con este tema del día de hoy en este Informartes. La verdad es que estuvo muy comentado, estuvo pues con muchas opiniones, unas a favor, otras, bueno, no a favor, pero sí muchas opiniones muy distintas. Hola, Jonathan, cuéntanos, ¿qué opinas? ¿Por qué crees que los jóvenes ya no piensan en el matrimonio y mucho menos en la paternidad?
1: Wow, qué tema, ¿verdad? Tan controversial. Bueno, pues yo no creo que sea tanto generacional, es decir, millennial, centennial o como se llamen. Yo creo que hoy en día ellos tienen la libre decisión de elegir y también de ser personas más pensantes. Anteriormente, en mi generación X, no tiene nada de malo. Yo creo que creíamos un poquito más en las cosas efímeras, como el amor, ¿no? Y no lo digo en mala onda, sino que lo digo como anteriormente lo llevábamos. Sí había un lazo muy fuerte de amor entre nuestra generación.
0: Es que pareciera mentira, pero hasta para la forma de querer, la forma de amar ha cambiado a lo largo del tiempo. Por acá, Karen Mónica nos dice: hola, Perlita, buenas tardes. Respondiendo a la pregunta, yo creo que los jóvenes ya no quieren casarse o formar una familia por la responsabilidad y gastos que conlleva compra o renta de casa o departamento, gastos y educación de los hijos. Ya no quieren batallar con ellos y su cuidado, gastos que a lo mejor los ingresos no ayudan, y pues también no estar comprometidos a una persona. Ahora es más práctico para ellos vivir con alguien si se da bien, si no, se separan y buscan otra persona. Son darle el valor que tiene un matrimonio. Mi comentario es lo que me ha tocado ver en personas en mi familia y amistades. Saludos y abrazos. Hola, Juanda, platícanos.
2: Hola, equipo Radio Disney, contestando la pregunta del día de hoy. Efectivamente, pues yo no soy de las generaciones más nuevas, pero en una experiencia personal, yo estuve con una persona que tenía sus hijos, era muy demandante, y de lo mismo yo pues ausentaba tiempo de calidad por parte de ella. Entonces, pues como seres humanos, o tanto hombres como mujeres, necesitamos tiempo de calidad y de cariño. Entonces, por eso yo, a mi perspectiva de ahora, yo no quisiera tener hijos tampoco. Saludos, excelente y nubladita tarde.
0: ¿Qué? Importante punto de vista. Juanda está en otra posición donde él no tuvo hijos, pero estuvo con alguien que los tenía. Entonces, también eso es muy importante tomarlo en cuenta. Monse, hola, hola. En lo personal, no quiero hijos porque a pesar de tener 29 años, siento que el dinero ya no alcanza para mantener como debe ser, o quiero viajar y conocer. Y también me gustaría gastar el dinero en darle cosas a mi mamá, parte de lo que ha dado. O sea, también yo creo que tiene mucho que ver las prioridades que uno tenga en la vida, ¿no? O sea, los planes, las metas, etcétera. Y bueno, sin duda alguna, no sé si ustedes estén de acuerdo con nosotros, las circunstancias que vivimos actualmente, porque sí, existe la inflación, existe un montón de circunstancias y situaciones que quizás no nos permiten tomar estas decisiones. Te seguimos escuchando, 55 51 47 0 92 1. Mientras tanto, o quizás no tomarlas, pero sí pensarlas dos veces, ¿no? Vámonos con música de Gracie. Esto se llama Mal o Bien en Radio Disney.

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Ella es Madonna, ya son las 5:45. Recuerda que pues ya lanzó también una versión extra de esta canción llamada Dancetería, en donde hace pues un featuring o tiene esta colaboración con Charlie XCX. Y me llama la atención porque Madonna ha sabido siempre juntarse con grandes productores que obviamente la guían, la llevan al lugar donde ella quiere estar. Y hace poquito dio unas declaraciones donde dijo que hace un año ella estaba tratando de encontrarse a sí misma a sus 60 y cúbole años, y lo mejor de todo es que logró encontrarse y logró encontrar la motivación para seguir haciendo música. Entonces se le agradece ese gran esfuerzo y también nos deja esa enseñanza, ¿no? De que todos los años nosotros encontremos la mejor versión de nosotros mismos, cosa que me parece espectacular porque Madonna is the queen. Ya son las 5:46. Dicho lo anterior, tenemos feliz ganador que se va a ir a Maroon 5 y que va a disfrutar de todos sus éxitos, de todas sus canciones, el día de mañana, 30 de septiembre, en el estadio Alfredo Harp. Elú, ¿qué tenías que hacer? Bueno, decirnos cómo se llamaba la cantante que hizo dueto en la canción de Moves Like Jagger. Y sí, efectivamente, es Cristina Aguilera. Quien lo dijo de manera correcta y puntual es Gala Madera. Gala Madera, muchísimas felicidades, mi amor. Gracias a todos por participar. Tuvimos una gran convocatoria para estas invitaciones de Maroon 5. Gracias a todos ustedes. El día de mañana traeremos más sorpresas. Por lo pronto, es momento también de despedirnos. Muchísimas gracias, señor productor, por dejarme pues bulearlo un día más. Nos encontramos el día de mañana a partir de las 2 de la tarde. Sabe que lo quiero mucho, señor productor. No se me vaya a sentir un día de estos. Ya le voy a parar. Oigan, mi nombre es Perla. Y en Instagram me encuentras como Perla Martínez o @soyperlamtz. En TikTok, sí, ya me estrené en TikTok. Ya me había estrenado, pero como que todavía no le agarro la onda, pero ahí voy. En TikTok me encuentras como Perla Martínez o @perlapmtz. ¿Va? Por ahí también nos podemos encontrar. Me dio muchísimo gusto poder estar con ustedes en esta tarde. Les repito, el día de mañana volvemos a encontrarnos a partir de las 2 de la tarde. Mañana es miércoles de emprendedores, así es que váyanse preparando. Te vamos a dejar en la increíble compañía de mi querida Alison, que va a estar contigo de aquí hasta las 10 de la noche. Ojos al frente, manos al volante, oídos en Radio Disney. Cuídate mucho. Bye.

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5: Son las 6.
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7: Radio Disney, ¿qué tal? Muy buenas tardes. Me encantaría escuchar una canción súper chida de un compositor, porque sí lo es también, y un artista increíble. Post Malone, la de Sunflower. Temón para esta tardecita. Muchas gracias.